0: ¿Quién comentó la última publicación ya?
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0: Sí, nuestro Instagram Mix Radio Medellín. Estamos hablando de lo que va a pasar con Sir Speed este sábado. Ya, pasado mañana, Dios mío, qué rápido va esto.
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0: En el Parque Norte vamos a estar ahí rematando ahí como se debe la Semana de la Juventud en la ciudad de Medellín.
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0: ¿Cómo?
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0: ¿Cómo participar por las entradas? Comenten ya nuestro Instagram, Mix Radio Medellín. Tenemos la publicación ahí, está Sir Speed.

0: hablando claro, esta canción le puede servir a cualquiera. No es porque Tego y Voltio, el Abayalde y Voltio le estén tirando a algunos por ahí el género. No, no, no. Puede servirle a cualquiera también.
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0: Se va a acabar agosto.
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0: Se viene Amoria Mixta. Se viene Halloween. Pero antes tenemos Medallón este sábado. Este sábado en el Parque Norte vamos a estar allá.
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Se dice que BL podría ser de los artistas invitados para el concierto de Papi Arca, Arcángel La Maravilla, para el mes de septiembre aquí en la ciudad de Medellín. Posible invitado. Vamos iniciando la noche de este jueves con Argüelles, así que medallo, iniciamos.

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3: 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Con esto de Ricarena. Ah, para que saquemos allá los prohibidos. Oiga, hace rato no escuchaba música de Ricarena. O suena bueno esos merenguitos de Ricarena. Para allá para el 98, 99 que uno se bailaba esto. Las amiguitas a uno le enseñan a bailar estas canciones. ¡Ricarena!
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3: También con Sir Speedy, con Mix Radio 89.9. En esta noche también música de este Medallón Fest. Mucha música del Medallón Fest para que se preparen en la noche.

0: traigan guaro.
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0: Chica, también ya iniciando el fin de semana en la noche de hoy, sí, ya de jueves, calentando poco a poco lo que será ya el Medallón Fest 2026 con Mix Radio, 310-2227-899, por allí también estamos en el WhatsApp de Mix, ahorita para que ustedes armen su combo, mixen su combo de clásicos, hoy también jueves de TVT en esta noche.
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1: Mix Radio 89.9, la noche del jueves. Oiga, esto es tradicional ya, jueves tradicional, cultural para todo Colombia, para que te lo disfrutes en cualquier rincón de Colombia hasta ahora. No importa si usted está por ahí en una ciudad costera de nuestro país. Hace mucho calor, ¿no? Hay ciudades de Colombia donde hace mucho calor. Ciudades donde se respira playa y todo eso. Allí también suena muy bien Mix Medellín. Ahora, si usted está en un frío el berraco, Manizales, que es arriba, Bogotá, también se disfruta en este buen mixeo de jueves con Argüelles, jueves con Argüelles, jueves social, tradicional, el despegue del fin de semana, parceros.
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1: Escuchando Mixa Radio 89.9. Y ustedes sabían, venga, ya que saludamos por ahí a mucha gente que nos escucha a través de Mix Radio en la Play Store, App Store, descargando nuestra app oficial www.mixradio.com. Ustedes sabían que hoy hay eclipse. Hoy estamos de eclipse. Hoy, 27 de agosto, la luna se ocultará casi por completo. A ver, la luna será protagonista. Colombia podrá disfrutar de este fenómeno astronómico entre la noche de hoy y la madrugada de mañana, 28 de agosto. Dicen los especialistas que no se necesita gafas especiales, solo basta con buscar un lugar oscuro y con el cielo despejado para disfrutar del fenómeno. Suele pasar que cuando hay eclipse, todas las noches uno ve las estrellas, y cuando hay eclipse hay muchas nubes. Suele pasar. ¿Cómo está el tema hoy en la noche? Me escriben ahí en el WhatsApp. Mucha nube. Tengo por acá también la hora en la que se podrá ver el eclipse. Atención, medallo. Los horarios previstos. Entre las 8:23 inició la fase penumbral. Ya inició la fase penumbral. Desde las 9:30 de la noche comenzó la fase parcial. Después de las 11 de la noche se dice que será el punto máximo del eclipse. O sea, este eclipse está como para las 11 de la noche, para que estén pendientes. Entre las 12:51 de la madrugada del 28 finaliza ya la fase parcial, y a las 2 de la mañana termina completamente el eclipse, a las 2 a.m. Ciudades de Colombia donde se podrá ver la luna de sangre. Este eclipse podrá apreciarse desde prácticamente todas las regiones del país. Atención, mire, ciudades como Bogotá, ciudades también como Medellín, Cali, Barranquilla, Cartagena, Bucaramanga, Pereira, Manizales, Armenia, Cúcuta, Villavicencio, Pasto, Neiva y Santa Marta estarán dentro de la zona de visibilidad de este fenómeno. Hey, continuamos con el jueves con Argüelles. Y el mixeo no para, medallo. Recuerden armar su combo ahí con nosotros en el 310-2227-899. Ahí espero sus noticas de voz. Voy a armar un combo ya en minutos. Va a sacar notica de voz al aire. Que llegue ahí armando un combo de clásicos.

0: clásicos y clásicos y más clásicos. Hoy en la noche también de TVT Mix, jueves de TVT Mix Medallo. Estamos en modo. Arma tu combo. Hola, buenas noches.
1: Hola, Arju, para mixear mi combo. 5 minutos de Naldo.

Misiones a Marte, Finally Shaco junto a J Balvin, ¿ah? Qué buenos tiempos, qué buenas colaboraciones, cuando todo este talento lo teníamos aquí en la ciudad de Medellín, todo juntico. Para esa época, Final, ¿no? El dúo era Finally Shaco, pero el de los ritmos, el productor era Final. Ese parcero para esa época estaba muy adelantado, ¿ah? Hablándole aquí de los buenos clásicos y la historia de este reggaetón colombiano, reggaetón paisa. Fueron los cimientos para poder construir la pirámide en la que estamos ahora, en la que están muchos artistas de aquí de Medellín. Ellos hicieron el camino. Clásicos a diario, por montones. Clásicos en modo. Y te la mixean esta noche.

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1: Este sábado estaremos en el Parque Norte desde las 9 de la mañana hasta las 4 de la mañana de la madrugada del domingo. 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Aquí llega Moca, Lalo Ebrard,

por ahora Wisin y Yandel son los únicos extraterrestres que habitan el planeta Tierra, confirmado, ¿no? Esto pertenece, esta canción pertenece a un álbum llamado Los Extraterrestres. De ahí venía esta canción, Los Extraterrestres. Desde Marte, Wisin y Yandel. 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

0: Aquí estamos, Medallo, en la emisora que está comandando Mix Radio Medellín para este fin de semana. Hello, buenos días, cuéntenlo todo.
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0: Madrugaditos ya para este fin de semana, hoy viernes incluso, 28 de agosto, vamos con toda la moral del mundo. Ustedes ya saben que es que nos acompañamos desde muy tempranito. Alex González, Mijala, DJ Fido, Jenny Duque, soy Jones, aquí ya pendiente a temas de movilidad, pues a los tacos infaltables, por lo menos para avisarles, porque uno que, ¿quién quita que entonces normalmente donde hay taco hoy no haya? Porque la gente también reporta por donde uno podría transitar a esta hora. Entonces cuéntenlo también por ahí, ya sea por nota de voz o lo escriben, una foto o un video, pero que sepamos por dónde aguanta todavía la movilidad y por dónde en cambio está muy complicada. Cualquier cosita al 310-22-27899. Por ahí estamos escuchándolos, leyéndolos. 310-22-27899. Y sí, ya. Desde ya, increíblemente, viendo mucha historia en mi WhatsApp del amanecer. Sí, el amanecer está hermoso hoy. O sea, re hermoso ese amanecer. Disfrútenlo bastante mientras llegan a trabajar, a la universidad, a los bendecidos y a las bendecidas que van al gimnasio hasta ahora también. Pasen rico viendo el amanecer, que la verdad, para los ojos, eso es una cosa hermosa. Y también aprovechemos para mixear combo de clásicos. Hombre, ¿qué canciones aguantan clásicas a esta hora? Que sean dos, por favor. Notas de voz. Ahí sí es el único requisito, que sea nota de voz al 310-2227-899 para este viernes en el arranque.
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1: Dos canciones clásicas aquí en el arranque de Mix. Igual ustedes saben que en cualquier momento aquí en el arranque o en Mix como tal, en todo el día, mixeamos clásicos. Aquí no tenemos como que un saco de fuerza que diga, no, mira, lo que pasa es que de 6 a 8 pueden poner clásicos. No, aquí es todo el día, amanecer, en cualquier momento. Entonces vamos a mixear como de clásicos. Hay gente que ya envió su nota de voz, su nota. A veces yo entiendo que son súper fan de la misma canción y eso la piden, que no han pedido y piden. Bien, bacano. Hay otros que varían, pues eso es el gusto de cada quien. Lo importante, insisto, es que sea con nota de voz. A ver por acá. Hello, buenos días.
2: Buenos días, Mix. Estoy en modo Mix escuchando Mix 89.9. ¿Será que me puedes regalar? Somos de calle y puede ser un secreto de Plan B. Gracias.
1: De una.
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1: Somos de calle, es un secreto aquí en el arranque de Mix Radio.

0: estaremos en el estadio en una de las fechas de Arcángel. Son dos fechas, de hoy en 8 y de mañana en 8 días, o sea, viernes y sábado de la próxima semana. La emisora de los conciertos de Ciudad Mix Radio Medellín. Ustedes saben que para ver al artista favorito es acá, Mix Radio Medellín. Quiero contarles algunos momentos que son noticia, tienen que ver con el deporte. Uno de ellos es que la FIFA aprobó formalmente la solicitud de la Asociación del Fútbol Argentino para modificar las condiciones de los castigos impuestos tras lo que tuvieron, la pelea que vivieron en la final del Mundial. Si bien no se redujo el número de partidos de suspensión, el cambio radica en que los futbolistas Leandro Paredes y Nahuel Molina ahora podrán pagar sus fechas en partidos amistosos internacionales de categoría A, además de los juegos oficiales. Esto pues, por supuesto, que es un alivio para la Federación de Fútbol Argentina, quien pues había expresado inconformidad, y ese es el resultado entonces de lo que ellos habían propuesto ante la FIFA. Otra noticia, hoy debuta Luis Díaz, vuelve nuestro Lucho al fútbol. Hoy viernes, el partido inaugural de la Liga Alemana, va a jugar su equipo Bayern frente a Stuttgart. Esto va a ser a la 1:30 de la tarde, hora colombiana, por si ustedes son superamantes a la Liga Europea, bueno, en este caso también pues a la Liga como tal alemana. Noticias aquí en el arranque de Mix Radio Medellín. Esta semana yo incluso les conté, bueno, y ustedes también lo vieron publicado en redes sociales, el partido que hubo entre Santa Fe y River Plate, en donde pasó Santa Fe después de una tanda larga de penales. La noticia en este momento tiene que ver con Eduardo Coidet. Renunció a River Plate luego de la eliminación ante Santa Fe en Copa Sudamericana. Entonces, que incluso yo vi un comunicado de prensa ayer en la tarde-noche del equipo argentino River Plate. El presidente Stefano Di Carlo, en una rueda de prensa, contó que Coudet expresó su voluntad de dar un paso al costado, y es una decisión pues que tomaron en común acuerdo. Noticias con el deporte aquí en el arranque de Mix Radio.
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0: Esta es la historia de hoy.
1: Tengo una relación a distancia, digamos un año y en algunos meses. Él es de Noruega, yo soy de Colombia, pero nació en España. Y no hemos visto solo una vez, la han ido a la ciudad donde yo me encuentro por trabajo y nos hemos visto. Siempre tenemos comunicación por WhatsApp, casi siempre. No mantenemos mucho por videollamadas ni nada, es muy rara a la vez eventualmente, aunque tú lo quisiera y se lo he dicho, de que quiero que haya una mejor comunicación. Simplemente me dice, tú sabes que del primer momento nunca me ha gustado hacer videollamadas y yo digo, ok, vale, pero ahora quizás nos dimos como otra oportunidad porque yo en algún momento él me incumplió de que iba a venir y yo lo bloqueé y decidí alejarme de él y volvimos a retomar el contacto en noviembre del año anterior y desde entonces lo hemos estado intentando. Lo que veo en él es que es una persona demasiado insegura. O sea, tiene 31 años, yo tengo 28, todavía no tiene madurez emocional para tomar decisiones. Y aunque ahora tengamos esta relación, estamos planeando casarnos al año entrante, lo cual me da alegría, pero él me dice que para ayudarme con los documentos me parece bien, me da alegría y todo. Pero no quiero solo unos documentos, quiero que haya amor, quiero que haya esa comunicación, esa confianza, pero de él no me hace eso. Y ahora mismo me dolía mucho, mantengo como con ansiedad porque no me elige. Porque no hay eso cuando yo le demuestro a mi forma es que como quiero ser amada. Quizás podría nombrar el tema de la cultura, que son muy fríos. Yo soy muy cariñosa y demás, pero ya no sé si quedarme o simplemente irme. Aunque él me recuerda eventualmente, te amo, estemos enojados. Uno estemos enojados, te amo, te amo.
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3: Hombre, esa es la historia que ha llegado.
4: O sea, el verdadero toxicapítulo, porque se nota muy de una que es una relación súper tóxica en la que están, pero no están. Ella como, no, me siento insegura, pues como que él no da todo, pero me va a casar con él el otro año. O sea, amiga, ¿cómo así?
5: Y eso que dice, es que no está buscando papeles, solamente papeles, sino también amor. Pues primero...
3: Ella está confundidísima.
5: Sí, o sea, sí. Aseguras a recibir esos papeles y luego te enamoras.
3: Ella viene a España y él es noruego.
6: Pero es colombiana, sí. La pelada es colombiana, ¿sí, ¿sí o no?
4: Ella es colombiana, okay. O sea, ha sido siempre una relación a distancia, solamente se han visto ya, ¿qué dijo? Una vez, dos veces se han visto y ya, y eso, y que incluso él es una rogadera, por ejemplo, para que se vean por videollamada sabiendo que es una relación a distancia. ¿Qué? Ella siente que él no le está dando su lugar realmente y dice, no sé si es por las diferencias culturales también, él es como más frío, no demuestra tanto, pero yo no me siento cómoda con eso.
3: La gente que está en TikTok que dice, pura voz de IA, sí. O sea, para los que no sabían, es que nosotros le ponemos un filtro de inteligencia artificial para que no se quede evidenciando cuál es la voz. O
4: de
3: la
4: poder es para seguridad. Respetar.
3: Porque somos número uno en Noruega y de pronto el noruego está ya escuchando.
4: Sí. Exactamente. Es para respetar como la identidad de las personas que mandan el toxicapítulo, por eso suena así.
6: Ustedes envían la nota de voz normal, esa nota de voz se filtra y se le pone pues como este efecto para que ustedes y para que no se reconozca el tono más que todo de la persona, porque la voz está pues ahí. La voz es la voz de la persona, pero cambia el tono para
3: claro,
6: que...
3: Claro, imagínense en Noruega la gente sabiendo quién es.
5: Ajá. Qué pena que pongan a buscar en Facebook. Ay, no, por la voz, por la voz.
3: No.
5: Pero entonces, bueno, volviendo al tema...
3: Yo sentí muy enredado todo, la verdad.
4: Sí, porque es que es como sí, pero no. Ah, sí, acá está bien, pero no. Todo el tiempo es así, por eso lo digo, es como un círculo, que va lo mismo, y eso tarde o temprano no termina bien.
5: Igual, también hay que entender que todos tenemos muestras de amor diferentes. Ahora, que vivan en países diferentes y el man no le permite una videollamadita, raro, sospechoso, por supuesto.
6: No, ¿cierto? Porque es que muy maluco uno recibe una videollamada con la esposa ahí al lado.
5: Y ella, sí. O sea, un poco, ustedes ayer decían, no, que hay que ser inteligentes. Hermosa, de pronto asegura, como yo decía ahorita, los papeles, mira si fluye con él, y si no, pues, bendito.

0: Eso sí es muy común en mucha gente, sí, como que busca casarse o tener una relación matrimonial con otra persona, pero por un tema de papeles nada más. Yo nunca he entendido cómo funciona.
1: Pero ya
0: eso.
1: No necesariamente habla de papeles, ya dice, no, es que...
0: Es lo que ella está diciendo ahí.
1: Es muy frío, debe ser por la cultura noruega, a esos noruegos les gusta manejar barcos. Vikingos, ¿cierto?
2: Ah, listo, listo.
0: O sea, para que den una idea, esto.
3: Que no es, Haaland, están diciendo, ¿sí no? Eso, están acusando al futbolista y es que, pero él no tiene esposa, no, amigos. No, porque Haaland sí se ve que es una persona cariñosa. Que
1: no, no, son no. Tan cariñosos. Igual, ella está diciendo que va por los papeles, pero aún sigue esperando que el man le muestre. Sí, por los papeles,
0: por los papeles, es verdad.
1: O sea, ¿ustedes creen que el interés primordial para ella es que se genere el tema?
0: Ya vas por ese registro civil noruego.
3: pero ustedes. O sea, al fin y al cabo, es algo que ella misma está ligando. Porque si se siente incómoda, se siente así, amiga, tú lo estás permitiendo, entonces ahí como que de que te quejas.
0: No, y hay una cosa, vea, nosotros los colombianos sí somos, pues, o sea, muy amorosos, y la tanto las mujeres como los hombres somos como melosos, amorosos, y mucha gente, también he conocido gente afuera, dicen que pa otras partes del mundo no es
1: somos
0: así.
1: Hostigantes.
0: Sí, o sea, eso, para algunas personas así como que, ay, qué bacano los colombianos o las colombianas que son así, pero para otras personas como que, uy, no, qué pereza. Sí,
3: son las diferencias culturales. Ajá. Que muy pocas,
1: la verdad,
3: veces
1: que locha
3: exitosas.
1: Eso. O sea,
0: ¿cómo,
1: relación?
0: ¿Cómo se despedirán en Noruega, por ejemplo, las parejas?
2: Así, haciendo el dedito de todo bien.
0: A eso.
2: Ya.
3: No,
2: y
3: no
2: ese
3: se
2: es el amor.
3: No se despiden, se van y ya.
1: Ellos como viven a distancia. Entonces, al momento de la intimidad, ¿qué?
2: No,
1: solo Haaland. Vamos a ver qué dicen acá. Hola, buenas.
4: Con Medellín. Quiero dar mi opinión sobre el Toxic Capítulo.
1: Claro.
4: Yo siento que desde que ella dice los noruegos son muy fríos, o bueno, la gente extranjera es muy fría y demás, ella se está colocando, como decir, una excusa para no dejar, porque ella tiene un apego. A distancia, apego. Pero tiene un apego. Yo siento que desde que ella siente que no está siendo amada o que no están hablando en el mismo idioma, ahí no hay nada. Porque siento que ella está dando el 100% en la relación y la otra persona nada. Cuando uno está con una pareja, uno tiene que cambiar ciertas situaciones que para hacer sentir a mi pareja cómoda y llegar a un acuerdo. Todo se trata a través del diálogo, pero así como ella lo cuenta, es muy sospechoso. Da a pensar que hasta de pronto en Noruega él pueda tener otra familia, otras relaciones, casos se han visto. Sin embargo, desde que no estén hablando en el mismo idioma de cómo manejar una relación, yo siento que no hay nada, que ella está remando sola.
1: Uh-huh. Listo.
3: Sí, son varias hipótesis y todas pueden ser ciertas. Vea,
0: mujeres y hombres, gente, en el 2026, en tiempos de IA, es muy difícil usted confiar en fotos y videos. Porque,
3: uy, sí.
0: Vea, esto, o sea, hoy es tan para cualquier persona, eso está a la mano de cualquier persona, coger una foto y editarle el fondo, ponerla en París,
2: la misma
0: en Francia,
2: apariencia de la persona. Total. Yo ahorita vi una historia de un conocido en WhatsApp, hace mucho no lo veo, pero yo sé que él no está así como se muestra en WhatsApp. Entonces yo siento que le está metiendo mucha idea a las fotos.
3: Pero sí, es verdad, no, ya hoy en día se pueden inventar una vida que no existe solo a través de la virtualidad.
0: Exactamente, entonces si usted está solamente dependiendo de lo virtual, usted puede estar dependiendo también de un montón de mentiras que le puede estar diciendo la otra persona. Entonces ahí es donde a usted sí le toca actuar. Si realmente está tan enamorada, tan tragada y con tantas ganas, tiene que empezar a actuar, o sea, cerciorarse de que lo que le están contando la otra persona, quién es realmente. Y para eso le toca a usted irse a visitar local y estar por lo menos una semana.
3: Sí. Dice Karen, no estamos para migajearle a ningún europeo, dice Erika, tanto pez en el agua y ella sufriendo con un bagre.
2: Ay, no, pero...
1: Europez.
5: Hola, Mick, buenos días. No, ese hombre no vive en ningún Noruega, es un noruego chiviao.
1: Noruego chiviao, okay. Dice la...
2: O será que vive en Nariño, no, cierto, o sea, ella está confundida.
6: Hola, Miss, para opinar sobre el Toxic Capítulo, pues yo tuve una relación más o menos similar con una persona que vive en España, pero ella primero vivía acá en Colombia conmigo. Y pues acá nos conocimos, hablamos, y pues de un momento a otro ya se fue para España a ir con el papá. Y Y pues de esta manera la comunicación siguió y pues nosotros queríamos tener algo, pero pues para uno como hombre pues es muy complicado porque a uno siempre necesita pues satisfacer sus necesidades. Y pues entonces pues de todas maneras pues uno siempre sí es cortante con, yo siempre era cortante así con ella porque pues por eso.
1: Ah, bueno.
6: Por eso. Pero pues ella sí quería algo serio y pues yo también, pero pues es muy complicado mantener algo así a distancia.
1: Es muy complicado mantener algo a distancia.
3: Tox

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1: Ahorita a las 8:30 de la mañana, Toxi, capítulo de estreno. Es decir, vamos a escuchar otra historia. Igual, si ustedes quieren contarnos algo que estén viviendo, pues no problem, lo hacemos. Envíense la nota de voz, nos cuentan cuál es esa situación. No importa el panorama, ustedes nos cuentan por nota de voz al 310-2227-899 por ahí. Y eso sí, escriben: hola Mix, esta es mi historia para el Toxi capítulo. Nosotros ponemos un filtro a esa nota de voz para que nadie sepa quién envía el audio. 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
0: 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En cualquier momento, clásicos, ustedes sino que nos digan cuáles son esas favoritas clásicas y nosotros las mixeamos de una aquí en el arranque de Mix Radio Medellín. Estamos todos madrugaditos, Alex González Miala, DJ Fido, soy Jones con Jenny Duque, para acompañarlos, para actualizarlos de temas que son importantes. Jenny, yo quiero tocar el siguiente tema.
2: ¿Qué pasó?
0: Tú supiste lo que pasó en Nepal esta semana,
2: sí,
0: ¿cierto?
2: Claro, lo de la avalancha, que ha sido una tragedia muy impresionante y muy fuerte.
0: Uy, demasiado.
2: Que nos hemos enterado a través de los noticieros, a través de las redes sociales, pero no alcanzamos a dimensionar realmente la magnitud de esta avalancha que se generó en este lugar que se llama Nepal, que es una frontera también como entre China.
0: Sí, y sabes algo, yo la verdad, pues me he saturado mucho viendo los videos, porque cada ratito salen otros videos desde otros ángulos referente a esta tragedia allá en Nepal. La noticia como tal es que el gobierno de Nepal estima que la cifra de fallecidos por la avalancha en la frontera con Tíbet podría ascender entre los 10.000 y 15.000. O sea, todos esos desaparecidos, y el balance se va actualizando conforme llegan pues los nuevos informes de operadores turísticos. En cuestión, en este momento hay un total de 1.697 personas que están participando en la búsqueda y otras 656 que permanecen preparadas para incorporarse. Esto es noticia en todo el planeta también, lo que se ha vivido en Nepal. Y aquí los estamos actualizando frente a esta situación. Noticias y datos aquí en el arranque de Mix Radio Medellín.
2: Recuerden que ustedes pueden mixear su combo de clásicos, también enviando su nota de voz a través del 310-2227-899-310-2227-899. Aquí los estamos esperando para que se activen, además que ya llegó el fin de semana oficialmente.
0: Estamos listos para lo que viene este fin de semana. Ahorita les contamos más cositas de dónde nos vamos a encontrar mañana y el por qué. Listo.
3: Yeah.

0: 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Mañana Medallón Fest con Mix Radio Parque Norte.
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0: Cada año nos reunimos precisamente para darle un cierre a este festival, como lo es Medallón, mañana entonces en el Parque Norte, modo Mix.
2: Sí, que es el cierre de la Semana de la Juventud en Medellín. Es un espacio en el que ustedes van a poder disfrutar de muchos artistas, diferentes géneros musicales también, o sea, para todos los gustos. Vamos a tener este festival que va a ser en el Parque Norte. En el Parque Norte, como lo decimos, es un festival porque entonces se van a tener como diferentes stage. Hay, por ejemplo, un stage que es solo de tecno para los que quieren estar allí escuchando tecno electrónico durante más de 12 horas. También hay otro stage, pues, en el que vamos a tener a diferentes artistas urbanos, artistas de música popular. Vamos a tener hasta a Ricarena, por ejemplo, que es una agrupación de merengue que cualquier canción de ellos, en serio, lo hace bailar a uno. Ayer estaba haciendo la dinámica en Palante y para atrás, como de escuchar solamente los intros de las canciones de Ricarena. Y de verdad que uno como que se le activa, no sé qué se le activa, viene a la mente de una cuando uno estaba, porque todas estas canciones eran muy típicas de fiestas familiares, de fiestas de 15, de matrimonios, de primeras comuniones.
0: Y todavía, porque mañana lo vamos a vivir, escúchate esto más o menos.
2: Canciones, en las que uno está sentadito, así en la silla, tranquilo, empieza a sonar y tú te paras, pero te paras de una vez bailando y buscando con quién vas a, o sea, hay varias personas que se paran y ahí se empiezan a organizar en parejas.
0: Y te digo algo, no hay que saber bailar para uno bailar merengue, pues, esparzarse.
2: Es que el merengue es como el paso más básico realmente, porque es como una marchita, saltadito, es como caminando, simplemente le pones un poquito de movimiento de cadera, pero pues no tiene que ser lo más experto teso del mundo, uno puede bailar hasta solo, uno se pone las manitos así como que en el pecho y empieza a bailar.
0: Sé que tú me haces feliz, sé que tú me adoras, eso. Entonces mañana, entre tanto artista importante que vamos a tener, también vamos a disfrutarnos de la música de Ricarena. A ver, otro intro por acá.
3: Eres.
0: No. Ahora esta, yo digo que también, pues, la que viene.
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2: Ay,
0: sí,
2: no.
0: Como una estrella.
2: Todas esas canciones son increíbles.
0: De mañana vamos a estar en el Parque Norte, que es como todo este sector cubierto por el Festival Medallón.
2: Sí, igual Mix Radio también está ahí presente con su cuota urbana. Vamos a tener artistas que son muy tesos. Yo he visto muchos compartiendo la historia súper emocionados, como wow, no puedo creer, espero que llegue el sábado ya. Vamos a tener a Sir Speedy.
0: Amamos.
2: Sir Speedy, que tiene unos clásicos y que tiene una voz y una manera particular de cantar también.
0: ¿Qué es este?
3: Hagamos el amor con la ropa.
0: Mis primeros perreos, créeme, fueron escuchando también Sir Speedy. O sea, cuando te digo perreos, imagínate el perreo más sucio de tu vida, en las calles, que con carpa.
2: Si yo veo a Sir Speedy, no sé quién es, o sea, por su look, por ejemplo, con esa cresta, yo diría, él es un punkero.
0: Sí. No, él es súper reggaetonero, o sea, pues.
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0: Estoy listo para mañana y todos para el Parque Norte, porque la verdad vamos a disfrutarnos de otro festival.
2: Exacto, también vamos a tener a Sheka. Va a estar Maisac, va a estar Maki. Vamos a tener también, por ejemplo, a Pipe Bueno. Es que, en serio, la nómina de artistas es muy grande. Va a ser todo un festival, incluso es desde muy temprano, es desde la mañana. Y va a ser hasta las 4 de la mañana, para que se vayan cómodos, para que se preparen, para que tengan mucha energía y a disfrutar de este día, que es para los jóvenes también.
0: Listo, entonces nos vemos mañana, gente. Parque Norte con Mix Radio Medellín. Otro evento más de ciudad.
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0: Pues, la verdad, como ya mencionamos a Sir Speedy, yo siento que es justo, que es necesario en este momento con una canción de él, como para que la gente, ay,
2: ¿listo?
0: No, no, no.

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2: En este momento, lo que es noticia, se los contamos aquí en el arranque de Mix Radio Medellín. ¿Qué pasa, Jenny Duque?
3: Hay una noticia internacional y es que falleció el rey de Noruega. Él se llamaba Harald V y pues era el decano de los monarcas europeos también, incluso era uno de los más, el que tenía mayor edad asumiendo este rango. Él era entonces el rey noruego. Falleció el día de hoy a los 89 años, así lo anunció el Palacio Real. Ellos dijeron: con profunda tristeza anunciamos que su majestad el rey Harald nos dejó el día de hoy, que además también falleció en un hospital nacional. Él padecía una anemia hemolítica, era una enfermedad de la sangre que se manifestaba en una destrucción anormal de una rápida pérdida de glóbulos rojos. Incluso aunque él tenía esta condición, pues él dijo que no iba como a...
2: ¿Al tratamiento qué?
3: No necesariamente eso, sino que de abdicar, o sea, no renunciaba a su cargo, sino que él dijo que había asumido y había jurado este cargo por vida ante el Parlamento. Y ahora, ¿qué pasa? Entonces su hijo sería quien asuma inmediatamente ya el reinado. El hijo de él se llama Håkon, se llama Håkon, y él sería entonces Håkon octavo, así es como se va a denominar el nuevo rey de Noruega. Es la noticia en este momento que es tendencia.
2: Y se las contamos aquí en el arranque de Mix Radio Medellín. Ya venimos a seguir mixeando combo de clásico.
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1: Eso no le quitamos mucho tiempo, sino que envíen la nota de voz ya. ¿Por dónde, Jenny Duque?
2: A través del Mix WhatsApp 310-2227-899. Ahí es donde ustedes a través de nota de voz se encargan de mixear este combo de clásicos.
3: Hola, Mix, para pedir los clásicos, Abusadora y Ganas de Ti. Gracias, feliz día.
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Maxi capítulo de estreno. Yo sé que hay mucha gente esperándolo. Igual también hay gente que dice, me gustaría contar mi historia, pero me da pena, no les dé pena. Usted nos envía la nota de voz porque nosotros ponemos un filtro a ese audio y así nadie va a identificar quién está contando la historia. Porque yo sé que muchas veces uno entre el chisme no quiere que se den cuenta que uno está chismeando, obvio, ¿no? Envía la nota de voz al 310-22-27899, pero ojalá nos escriban antes de la nota o después de la nota. Hola, Mix. Esta es mi historia para.

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0: Sí. Estamos listos para que mañana nos encontremos en el Parque Norte. Mañana sábado.
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0: Medallón Mix. Fest. Mix. Con Mix Radio Medellín, muchísimos artistas. Es un evento de ciudad. Amo cuando pasa eso, cuando Mix Radio está presente. Ahorita les estamos contando más o menos algunos de los artistas. Jenny, mañana entonces también para que la gente esté pendiente de Sheka y Sir Speedy. Además.
2: Miren, hay que tener en cuenta pilas que a este evento se debían registrar previamente. Nosotros les estuvimos brindando toda esta información desde hace muchos días.
0: Sí, sí.
2: A las personas que se registraron les llegó un QR al correo.
0: Okay.
2: Con este QR van a ingresar, pero ¿qué pasa? Que como también hay un aforo controlado, lo ideal es que lleguen tempranito, porque así tengan el QR. Si digamos llegan muy tarde y el aforo ya está completo, entonces no les van a permitir el ingreso por temas de seguridad. Entonces, para que se vayan como curando en salud en cuanto a esos temas, desde la alcaldía o la Secretaría de Juventud han respondido como algunas solicitudes en las que personas que se registraron, de pronto no les llegó el QR, ellos dijeron que iban a habilitar como una opción para que las personas que ya se habían registrado y que de pronto por cualquier motivo no les llegó, puedan verificarlo directamente desde la página. Igual,
0: ah,
2: si ustedes
0: genial.
2: Ingresan a Juventud Med, ahí van a poder ver también toda la información acerca de este festival Medallón, pero para que lo tengan en cuenta, no es como que voy a llegar al Parque Norte y voy a ingresar y ya.
0: No.
2: Es con un QR. Nosotros les habíamos anticipado este registro, por eso hay que estar muy atentos. Miren que uno muchas veces deja las cosas para última hora y se arrepiente como, ay, ¿yo por qué no lo hice antes?
0: Pensando que no, pues eso que se va a llenar.
2: Sí.
0: Evento que anunciamos acá, evento que se llena. Además, Jenny, esa información, el evento es para menores de edad también. Entonces, el festival es para mayores de 14 años. Esa información es para quienes tienen entre 14 y 17 años. Entonces, deben ingresar acompañados por un adulto.
2: Sí.
0: El ingreso para menores será hasta las 5 de la tarde. 5 de la tarde. No pueden estar en zonas exclusivas para mayores de edad. Eso se entiende, ¿sí?
2: Sí.
0: Pero entonces, antes de la medianoche, los menores deben ir saliendo del evento, que se entiende porque por norma en el país, pues un festival con menores se regula, ¿cierto?
2: Exactamente.
0: Lo importante es que vamos a estar todos, pero para que tengan esto también dentro de la información, entre 14 y 17 años hasta las 5 el ingreso.
2: Son aclaraciones que vamos haciendo para que podamos disfrutar y vivir de Medallón como debe ser y obvio en modo mix.
0: Hay una canción, Jenny, que, a ver, yo digo mucho eso, pero es que es real. Yo amo mucho el reggaetón clásico.
2: Sí.
0: Hay una canción que me gusta demasiado y justo es de Checa.
2: ¿Cuál?
0: Amor Bandido.
2: Ay, sí.
0: Entonces.
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0: Dice así.
3: Esto es reggaetón a la lenta. Checa. Y yo, Gema, el oso mañoso.

0: todas las mañanas acá en Mix Radio 89.9, Medellín, Colombia, pa'l mundo, Sudamérica. Esta esquinita, ustedes saben, o sea, Colombia es una esquinita.
1: Sí, Sudamérica, Centroamérica, Norteamérica, Europa, Asia.
0: Que después todos los continentes se nos volvieron unidades residenciales.
2: Muchas. Ah, sí. Sí.
3: Sí. La verdad, sí.
1: Y va a seguir Norteamérica.
4: Oceanía, no, por ejemplo.
0: También. Oceanía, tenemos unidad Oceanía.
1: Ajá. Antártida.
0: La Antártida, o sea, tenemos unidad residencial.
4: La Antártida tendría que ser en Santa Rosa de Osos.
0: La Antártida es...
3: queda en Santa Rosa de Osos.
0: No, la Antártida es en Yarumal.
1: Pero mira que en Europa hay muchas unidades residenciales que se llaman disque América.
0: América.
3: Yo he visto en Europa es mucha unidad residencial, dice que como una 13.
4: He visto.
1: Exacto, así.
0: Mucha unidad residencial. Eso está en Pamplona.
1: Dice que Guayabal, por ejemplo. Guayabal. Aquí también.
3: Ahí está genial.
0: Hay una unidad residencial en París. En plena zona así top de París que se llama es que Niquitao.
3: No. Niquitao. Yo sí vi fue en Roma una unidad dice que Bolívar.
0: Bolívar.
3: Bolívar.
0: La unidad Bolívar ahí
3: en Roma.
4: Hay unidades residenciales en diferentes partes del mundo que llaman el centro. El centro.
0: Yo les contaba que por donde vivía antes, en 3 cuadras a la redonda, 3 edificios se llamaban Praga.
4: Pero
3: era Praga 1, Praga 1.
1: Pero mira que aquí en Laureles hay un montón de edificios conquistadores. Entonces, ¿cómo hacen, por ejemplo, cuando tienen que repartir una entrega? ¿A qué edificio llegan exactamente?
3: Al más lindo, al más conquistado.
4: No, uno siempre dice que le manden la ubicación. Que le manden, mándame la ubicación y ya con eso se
3: Pero cuando no existía el mándame la ubicación, ¿qué hacía uno?
4: Uno, mándame la dirección.
0: Pero uno piensa en el pasado y pues uno que ya ahorita tiene como esos recursos tecnológicos.
1: Sí, pero antes.
0: Uno dice, antes eran muy berracos, pues.
4: Pero es que antes uno llegaba y decía, ¿qué bus pasa por allá? Entonces uno le decía, vea, el 263 de Castilla.
0: Y bájese ahí en consumo del 80.
1: Sobre todo los taxistas cuando no había que hay Waze, no, que Google Maps. Entonces uno simplemente les decía dónde y ellos ya se sabían nomenclaturas, carreras, muy calles, teso.
3: Yo me demoré demasiado para entender esa ubicación del palo con el huevo. O sea, yo juraba que eso era un chiste. Me decía, no, el palo con el huevo, sí. Hasta que la conocí, como que bueno.
4: Lo complejo fue cuando empezaron a ponerle nombres a las calles, porque ahí sí nos enredaron. Porque por los numeritos uno decía, bueno, esta es la 92, la que sigue es la 93, la que sigue es la 94. Pero cuando ya esa 94 no se llamaba 94, sino el palo o el huevo, ahí sí se enredaba uno.
0: Sí. De todas maneras, si usted es un conductor vieja data, si usted es un taxista de la old school de Medellín, déjenos decirle que lo admiramos muchísimo.
1: Sí.
0: Es un capo, hermano. Es un capo. Llegar a cuanto lugar le dijeran nada más con la dirección, la nomenclatura.
4: La parte más difícil.
0: Sí, Waze.
4: Sí, es Laureles, porque son las circulares. Ahí sí, o sea, el man que llega
1: diagonales
4: a una dirección en Laureles sin Waze.
0: No. Los conductores de ahora somos lo que somos, son unos cachorros ahí.
1: ¿Ustedes ya saben diferenciar entre el primer parque de Laureles y el segundo o todavía no?
3: No, yo me demoré, pero ya pues lo identifico.
1: Ya lo identificas.
4: ¿Y usted conoce el tercero?
1: El tercero.
4: Te falta más Laureles.
3: Lo que me parece complicadito a veces es algunos sectores de El Poblado, por tanta loma. Es que la gente cree que El Poblado es todo plano, pues en El Poblado hay unas lomas malucas también.
0: No, pero ¿quién dijo que El Poblado era plano? O sea, ¿quién tenía en su mente eso?
3: Mucha gente.
0: Había gente que pensaba que El Poblado era plano.
3: Sí. No, y que pensaba que el Poblado no era comuna. Peor.
1: Sí.
0: Hay gente que cree que las comunas que son barrios populares.
4: Sí,
0: ¿no?
4: ¿Pero qué comuna es El Poblado?
1: La 14.
3: A mí no se me olvida una vez que en un live una DJ muy reconocida de Colombia, obviamente no va a decir el nombre.
0: No, claro, ya hay que decirlo.
3: Bueno, Marcela Reyes. es que las niñas de las comunas, que no sé qué.
1: A las que viven en las comunas y como amiga, ¿tú dónde vives?
3: Desde ahí, pues, afortunadamente dejé de seguir a esas personas.
0: A las niñas de las comunas.
3: Sí.
4: A la gente que se confunde con las comunas, pues, no.
3: Ya, María.
0: Todo Medellín está dividido en comunas.
1: Pero en la entrevista dices que te admiro mucho.
3: Sí, obvio. Porque era el personaje entrevistado.
0: Ese día que hablaste con Marcela Reyes.
3: No, lo mismo con Karina cuando la veo ahí. No, mira, lo que pasa es que.
1: Tampoco.
3: Sí, porque a mí no me gusta la gente que como que no sabe el entorno, lo que es la ciudad.
1: Me hunde mucho.
4: No, pero me gusta porque el man pues separa el personaje del ser humano. Jonathan y John es nada que ver el uno con el otro.
3: Jonathan,
0: el problema es que ellas no separan eso.
1: Sí.
3: No separan eso.
0: No, ya.

0: Bueno, ustedes ya fueron al TikTok. Yo les voy viendo la carita a todos los que van asomando en nuestra cuenta de TikTok.
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0: Yo voy viendo acá Mix Radio Medellín. Así es que aparecemos en TikTok,
2: sí,
0: ¿cierto?
2: En TikTok, Mix Radio Medellín, por ejemplo, llega y nos saluda Vanessa Gallo. Ese Vanessa de ella se escribe con Z. Porque es que el Vanessa tiene muchas maneras de escribirse y el de ella es con Z.
3: Yo creo que jamás he visto un Vanessa con
0: la que iba a decir, otra cosa.
3: No, también. Yo jamás he visto Vanessa escrito con B de burro. Pues con B. En cambio, Viviana sí.
2: Viviana.
3: Y pues, primera vez que escucho una Vanessa con la letra sí, pero, no, con gallo.
4: Pero busquemos en Facebook a ver si hay alguna Vanessa con B de Bogotá.
3: Sí, pero nunca la verdad lo he visto. Ver, y el Vanessa con Z sí me parece increíble. Qué lindos somos los seres.
4: Sí, salen muchas Vanessas con B de Bogotá. Sí.
0: Sí, porque yo no sé por qué les ensañaron con la B. Para decirle siempre es que ve de burro. No, pero la ve, hay otras opciones para que digan.
3: Ay,
0: que
3: dependiendo, sabe, si alguien, uno siente que quiere enseñar respeto de una manera jocosa, no es con ve de bestia. ¿Cierto? O sea, si uno quiere
2: tirarle un poquito. Te la tira, pero siempre se ha tenido como la referencia de los animales, entonces ve de burro, ve de vaca y así.
0: De todas maneras, sí me parece que busquemos otras cosas porque hay que pesar también de la B, ¿no?
3: O sea, con que, por ejemplo, reemplazando la que no sea animal.
4: Pero para...
3: B de Boyacá.
0: También.
2: Pero hay
0: también.
2: Pero va a haber alguien que pregunte, ¿y cómo se escribe Boyacá? No. Ah, con B de burro.
4: Tú llegas, la miras a los ojos y les dices, con B de bella. Y ya ahí hay gana, punto.
3: ¿Y si
4: también,
3: es un man,
4: sí o no?
3: Con B de bueno, o sea...
4: También puede
0: bueno,
4: ser.
0: Listo, ya.
4: O de bebé.
0: Ya.
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0: Se dejó venir un poco tarde el toxicapítulo de hoy, pero...
3: Pues, qué afanó.
2: Pero llegó.
0: Qué afanó. Llegó. Ha llegado el toxicapítulo. Y, ay, no lo he descargado, qué pena.
3: No, tranquilo. Igual, mientras pasa eso, recordaré a la gente que estamos en live.
2: Sí, en TikTok estamos como Mix Radio Medellín. Incluso ahora que mencionamos a Boyacá, llega un oyente, él se llama Héctor y dice, los estoy escuchando desde Firavitoba, Boyacá.
3: Sí, Firavitoba. Donde hace mucho frío, sí.
2: Y tiene B de vaca y B de burra ese nombre.
3: ¿Cómo es que se llama?
2: Firavitoba.
4: ¿Te acuerdas que íbamos a decir que B de Boyacá y no de burra?
3: Es difícil así también.
0: Ahora sí, toxicapítulo.

0: Esta es la historia de hoy.
1: Hola, mis buenos días. Bueno, quisiera contar pues con mi taxi capítulo. Que estoy pasando pues con por una situación muy incómoda, porque plata yo siempre he tenido pues como una doble vía. Siempre he tenido pues como en mi sugar y todo, ¿cierto? Pero tengo mi novia. Entonces, resulta que ya hace previ 5 años, vi 5 pues en sugar que me da plata, más de todo. Y hace poco conocí una pelaje, ¿cierto? Cuando me llevó a la casa presentamos a su papá. Resulta que el papá de ella es el sugar del susodicho aquí presente, ¿cierto? Entonces, pues yo la pelada la quiero mucho y todo, pero es una situación muy incómoda. Lo quisiera escuchar con opiniones de qué hago, qué, y la voz mía que es un poco resucionada. Gracias.
2: Toxicapítulo.
0: Y los toxicapítulos, situaciones trágicas para relaciones mágicas.
3: ¿Sintieron de una el vientecito de la rosa?
4: Sí, sí, literal. Sí. Yo dije, este tipo de historias solo se ven en novelas, en dramas, y resulta que pasa en la vida real. O sea, este hombre lo que dice es que él siempre ha tenido una doble vida. O sea, él tiene a su novia, a su pareja, pero él ha tenido un sugar.
3: O sea, pero yo creo que primero ha sido el sugar, porque él hace poco fue que conoció a la nena, lo llevó a la casa. Y, oh, sorpresa, ay, qué lindo encuentro.
4: Sí, o sea, lo que pasa es que él ha dicho, o sea, como que ya está acostumbrado a tener esa doble vida. Ahora es que está conociendo a otra chica, a una chica con la que empezó a salir. Llegaron a la casa y se encuentra con que el papá de esa chica es ese sugar que él tiene.
5: Ah, ya
4: entendí. O sea,
5: entendí.
4: Su suegro, en realidad, pero eso es muy de novela, o sea, que llegan y, tú eres con la que estoy saliendo.
5: Muy de novela de Medellín, porque Medellín hay muchos casos así.
6: O sea, el man, eso... O sea, el término es detonar, ¿cierto? No, entonces, detona por allí, detona por acá.
5: No, pues, no.
6: Sí, a la hija y al papá.
3: Sí, puede ser, pero hay un patrocinio ahí económico. Exacto. Por el lado del papá. O sea,
4: él
3: sí
4: tiene ese interés económico con esa persona.
5: Y aunque no lo crean, muchas veces estos manes que son sugars con otros manes, no siempre hay intimidad. Hay,
6: ¿no?
5: Por si no sabían, pues, yo conozco el tema, y mientras no, es un tema de, hay personas que sirven como compañía. ¿Cierto?
6: Ah, ok.
5: Entonces tú eres una persona que sirve como compañía y te dan la liga, entre comillas, o te ayudan, te dan cositas. Entonces también por eso dicen que es un sugar o el famoso carterita, pues lo que hablamos casualmente ayer.
3: Carterita, uh-huh. Sí,
5: si
3: carterita.
5: Si uno tiene a alguien que le dé un patrocinio, un cariñito de vez en cuandito, pues coloquialmente se le puede conocer como carterita.
6: ¿Pero cómo lo ve? ¿Como un hijo que o...?
5: No.
3: No lo ve como un novio que no, sí, tiene...
4: Y además ahí también entra otro factor, y es como hay un montón de hombres que también llevan esa doble vida. O sea, sí, él que es un padre de familia, tiene a su hija, y cómo es que está manteniendo disque a otro por ahí.
5: Ah, bueno, sí, también.
3: Esa es de novela muy Medellín también.
5: Sí, ok.
6: Pero las cosas de... O sea, pero las cosas de la vida que los lleva a que justamente se encuentre con... O sea, que seas la hija del carterita que tiene. O sea, eso sí es una...
4: Es que es así funciona la vida.
3: Pero el que maneja ya los hilos del destino...
6: Sí.
4: Es feliz.
3: Es feliz provocando eso. O sea, allá... porque eso es desde el cielo. Eso es desde el cielo que miran ahí como que ve... Este disque saliendo con esta nena, ¡ah! Que se apenas se dé cuenta que es que el papá de ella es...
4: Y ese encargado de hacer eso, cada que una persona dice, ¡ah! No, es que el mundo es un pañuelo, él dice, misión cumplida. Y hace shit me inside.
5: Pero entonces, ¿cuál es el drama del man? Porque se encontró al suegro, pues.
6: Que no sabe
5: el suegro
6: con quién
5: que es sugar. Ah, sí, que no sabe con quién queda.
6: Sí, con
5: es
6: la hija.
4: Porque él dice,
6: papá,
4: pues, que la chica es buena, le parece una buena mujer, todo, pero él como
5: también
4: que no quiere hacerle daño. O sea, él como que él siente su culpa.
3: Él tiene una nueva versión de la canción, es que, y buena que está la hija, y bueno que está el padre.
6: o que de pronto usted llegue y la siente y le diga, su papá me pasa tanto mensual, ¿cuánto ofrece usted?
3: No, pero vamos a tratar eso con seriedad. Ya.
4: Porque es que también seriedad. Es saber que él va a salir con esa chica y él sabe secretos de su papá.
5: Pero les cuento algo, muchas personas también conocen este caso en donde, ¿sí?, bueno, el man sabe que su hija está saliendo con su noviecito. Y el man no dice nada, o sea, el papá no tampoco, listo, dale.
3: No, hay celo tampoco,
5: sí,
3: pues hay como que...
5: No me la haga sufrir, no me la haga sufrir, está bien. Bendito.
3: También hay casos así.
6: Pero ese almuerzo o esa reunión familiar se torna incómoda.
3: Un poquito pesado.
5: O de pronto también, no, morbosita rica.
4: Bueno, ahora vamos con otro
6: hombre.
5: De 50 adrenalina.
6: No le encuentro adrenalina a eso.

0: bandazo. Qué clasicote, por favor. Yomo con Zion y Lennox.
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0: Mañana nos vamos a ver en Medallón. Ahorita, durante el día y mañana, vamos a estar entregando lo que quedan de entradas por parte nuestra para ir a Medallón. Listo. O sea, que estén atentos ahí a Mix Radio, no se aparten ni un instante, pendientes a nuestros lives, pendientes a todo. O sea, no parpadeen, muchachos. Siempre modo Mix, todos los días, por la mañana, por la tarde, por la noche, a toda hora.
2: Siempre. Todo el año.
0: Todo el año. Forever. Bueno, tenemos un toxicapítulo. Hoy una historia de esas que uno dice, no te puedo creer, esto es una telenovela. Esto es de esos programas que sale la periodista, dice que Marcos llevaba una vida muy tranquila.
3: Y entonces
4: en el plano sale Marcos caminando por la calle, ¿sí o no?
0: Lo que no imaginaba Marcos era que al momento en que llegaba a su casa, periodista cuenta cosas.
2: Y mientras tanto se muestra cuando abre la puerta, cuando entra, cuando cierra la puerta, cuando camina por el pasillo, cuando
3: dejamos al personaje como Marcos.
0: Pues bueno, sí. Entonces, esa mañana Marcos se levantó pensando que la vida seguiría de la misma manera. Lo que no imaginaba era que minutos más tarde se encontraría con quien hasta esa vez sería su patrocinador.
4: Ajá. Y en ese momento sale Marcos sentado en una sillita.
2: Hay que descubrir el patrocinador.
4: ¿Ya cuentan la historia?
3: Marcos llevaba una doble vida. Le encantaba tener parejas mientras tenía a su patrocinador.
0: Ese es el tono de Aniel.
3: Un sugar. Resulta que una vez conoció a una chica. La chica lo llevó a la casa. Y resulta que el papá de la chica era su patrocinador.
2: Un bigote largo.
4: sale en el plano, de ella. En plano, dos manos así como agarraditas. Dos manos.
0: Hay una imagen mientras están sentados en el comedor, en la mesa, que el papá de la nena se quita el zapato y le pone el pie en la rodilla.
3: Ay, no.
0: Marcos por debajo de la mesa.
2: Pero yo antes me imaginé, fue ella presentándole pues al suegro. Ah, Marcos, mira, amor, te presento a mi papá. Y el papá como que la típica mirada del man. Y que, comienzan a ponchar ahí las caras.
3: No sabía que el destino le deparaba una sorpresa inminente. Ya centrándonos pues seriamente en el toxicapítulo, yo también estoy analizando el otro punto de vista. Y es si también él en este momento dice como, uy, me pillaron, pero lo dice más también por el sugar, porque tal vez él le ha vendido a ese sugar que solo está con él.
2: Grave error.
3: Y ahí se da cuenta como, ah, es que tú tienes noviecita y resulta que tu novia aparte es mi hija. Entonces creo que ese otro hombre también se puede sentir traicionado.
2: Es un cerro porque ya el suegro comienza a preguntarle, bueno, ya que te digas, muchacho, no, pues yo soy una persona honesta. Trabajadora.
4: Sí, súper sincera además, ¿no?
2: Sincera además cuando se dan cuenta de ese cuadrecito.
4: Pero ustedes se imaginan.
2: Cuadrito.
4: O sea, ¿cuál persona va a sufrir más cuando toda esta olla se destape?
2: El man, porque se va a quedar sin mujer, sin sugar y sin plata.
4: ¿La esposa del patrocinador o la hija del patrocinador?
3: Ay,
0: ¿quién va a estar más triste?
2: Pero ¿y por qué se tienen que enterar?
3: Pero ¿será que él tiene a su pareja normal? Él estará con su esposa normal. Eso es algo que no sabemos.
2: O sea, el papá.
3: Sí, el papá de ella.
4: Lo más posible.
2: O sea, todos pierden, esa es la ventaja.
0: Bueno, Jones, pero ¿qué has investigado? O sea, ¿qué has investigado de cómo se mueve la ciudad de Medellín en torno a este tipo de casos?
2: En estos casos, o sea, realmente muchas veces no es como que, ay, me pillaron, no. Puede haber una pequeña discusión entre ellos, sí o no. Pero el acuerdo es, sigamos esto en silencio, cada quien no haga sufrir, que ya no se entere y se siguen viendo. El man, el que está patrocinando, no va a soltar al pollo, pues, no va a soltar a ese pelado. Por más yerno que sea, no lo va a soltar. Y el man.
0: O sea, él tendría que terminarle a la novia.
2: No, eso puede seguir. Y el man que está acostumbrado a que le den la liguita de vez en cuando, tampoco va a soltar al man. Más fácil deja la pelada.
4: Cuando ella llega a la casa, ella le pregunta, es que ve, ¿cómo te fue con Marcos?
3: ¿Cómo no? Él dice, ¿cómo es que se llama Marcos?
2: ¿Qué tal ya es, no?
0: ¿Cómo es que es el chico con el que viniste esta semana?
3: Sí, sí.
0: Me pareció buen chico.
2: Y ella dice que, papá, pero estamos de aniversario. Dale unos boxers.
0: Bueno, ok. Eso es como la parte divertida del asunto.
4: Ahora la parte seria.
0: La parte seria, porque si algo caracteriza a este equipo de trabajo es la seriedad con la que
3: abordamos
0: los casos. El man, esto yo la verdad, no, ahí no hay futuro de nada. Ahí no hay futuro de nada. O sea, si él quiere estar tranquilo, es mejor que busque a otra nena, eso busque a otra pareja, porque es
2: otra familia para dañar.
0: Se le va a volver un martirio, puede estar ahí. Sí.
3: Es más fácil que cambie de pareja o de patrocinador.
0: O sea, la pregunta es:
4: una pregunta, cuando Marcos se queda durmiendo en esa casa, ¿quién se le pasa para la
0: pieza?
4: No, pues
0: estamos en el bloque serio. Bloque serio,
2: por favor. Pregunta, obviamente, el papá, el man.
0: Bloque serio. Ahorita decías que hay muchas personas.
2: Ah, sí, mira, lo que pasa es que yo conozco por amistades. Que me cuentan el hecho de, no importa que tú seas 20 años menor que yo te patrocino. Yo tengo un amigo que me ha contado que él ha salido, bueno, salió con la, digamos, con Jenny. Con Jenny.
4: Sí.
2: Y Jenny tiene la mamá. Entonces él es el típico de, pues si salgo con la hija, la mamá también está muy, como dice, pues, que muy buena, que no sé qué. Pero la mamá es la que ha patrocinado a las moteliadas. O sea, por eso yo les decía, más fácil termina el man con la novia que con quien patrocina.
3: O sea, porque este amigo tuyo está con la mamá y con la hija, pero lo hizo alguna vez.
4: Con la hija, pero se ha robado
2: y
4: la mamá
2: sabiendo que él sale con la hija.
0: O sea, la mamá guarda un secreto ahí.
2: Sí, dos secretos.
3: ¿Qué
2: dos
3: secretos. Clase de mamás honestas?
4: Mamás golosas, mamás golosas.
2: Sean llevar eso.
0: No, pero eso sí está muy loco. Está muy
3: loco. Por eso. Sí. Pero mira que muchas personas se sorprenden y dicen, ay, eso solo pasa en novelas. Realmente pasa más de lo común y normal en la vida real.
2: Y qué bueno, para quien lo vive.
0: No, pero eso va a terminar mal. Muchachos, piénsenlo, sí. Eso no va a terminar. ¿Qué es lo peor, lo mejor que puede pasar? Como en un terreno, en un escenario donde salió favorable el asunto.
4: No, yo pienso que él debe pensar en sus intereses económicos en esta oportunidad y es como que alejarse de la chica, buscar otra chica y seguir recibiendo su carterita. O sea,
2: de o la quedarse mejor con la nena y pues alejarse del papá, porque yo no creo que el papá le vaya a decir a la hija, no, es que mira, tu novio y yo también éramos novios.
3: No, que igual él le sigue dando, pero más plata al hijo para que le dé buenos regalos a la hija.
2: O le disminuye la cuota.
4: O por el contrario, si simplemente le dice, no, dale, sigue con ella y ya. Eso hasta aquí te trajo el río.
2: No creo, o sea, es muy el man grande, el papá se enamoró del pelado también.
0: ¿Ustedes qué creen? ¿Qué futuro le depara a esta relación? ¿Qué futuro le depara a este triángulo amoroso?
4: Yo pienso que este man va a terminar también con la esposa
2: del carterito.
0: Opinen, ¿por dónde van a aparecer, Jenny Duque?
3: A través del WhatsApp 310-2227-899 y estamos ya en Mix Radio Medellín en TikTok.
0: Imaginen que en TikTok hay alguien que está diciendo, buenos días, yo vivo esa misma historia.
4: ¡Vayan!

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3: Estás escuchando Mix Radio, estamos en vivo. A esta hora en el arranque, tenemos un toxicapítulo. De hecho, lo estamos charlando ahí, estamos ampliando la info en nuestra cuenta de TikTok, Mix Radio Medellín, para que aterrice todo el mundo, pues ahí esa cuenta ya en TikTok, Mix Radio Medellín. Mix Radio Medellín, Mix Radio Medellín. 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

Esa es la nueva canción de Calibre 50, se llama Mi Problema. Mi problema no es con el alcohol, mi problema es con una persona que... con usted. El alcohol no me dijo que se iba a quedar para toda la vida. Usted me dijo eso y entonces mi problema es eso. Con

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0: Es que gritando en el live.
1: Es por no estamos hablando de la canción de Facebook.
2: Sí, lo que pasa es que uno intenta cantar y a veces no le pega, no cae la nota de donde va realmente la letra.
1: A mí me está pasando con Baby Bow.
0: A ustedes les pasa, a mí no.
1: Desde que salió, estoy viendo la letra para aprendérmela. No he podido.
3: A mí me pasa con algunas personas que cantan, pero las últimas tres palabras de la frase completa.
2: Ay. Véalo acá. Acá lo tengo.
1: Yo en cambio le meto otras palabras. ¿Se acuerdan de la canción? Dice Mameluk.
2: No, ¿cuál es esa canción?
3: El descompositor.
2: Era Dame Luz. Pero yo le escuchaba a Jones porque Jones canta mucho las canciones. Le he escuchado un montón de frases que no son. Es que él las modifica. Y yo
1: no sé por qué.
3: Hay que ponerle el descompositor.
0: Desde que tiene patrocinador.
1: Antes de que me dejó.
2: Hay una de Don Omar que siempre le cambias una frase.
1: ¿Cuál es? Yo no sé por qué con la de Karol G me está pasando. Que leyendo cambio, no entiendo por qué, pero me cedes el ritmo.
0: Bueno, resumen rápido del Toxic Capítulo porque ya tenemos invitados que vienen.
1: Listo. Resulta que un man nos contó que, pues bueno, tiene su novia, pero también tiene su escondidito Sugar Daddy. La cuestión es que saliendo con esa nena se enteró porque le presentaron al suegro que el suegro es el novio del man.
3: ¿Cómo?
1: O sea, el man tiene doble vida. Sale con ella y con el papá de ella. Resulta que el man es un patrocinador, o sea, económicamente le aporta también al man. El man está en el momento de... Bueno, entonces, por mi bien, ¿qué hago? ¿Me quedo con ella o me quedo pensando en mi presupuesto? Esa es la cuestión que estamos en este momento hablándolo aquí en el Toxic Capítulo, porque aunque no lo crean, son historias que se viven a diario, muy cerquita de donde nosotros estamos, de tener, yo como hombre, a un man o a una mujer, y que esa mujer tenga hijo y que yo también me meta con esa persona.
3: Pero, ¿sabes qué? Yo siento que hemos disfrutado mucho el Toxic Capítulo. Es momento de las conclusiones, ¿sí o no? Del consejo final que le tenemos que dar a este oyente.
0: Tenemos una persona que en TikTok describió una situación similar. ¿Sí? Dijo, venga, yo estoy viviendo algo similar. Y él...
2: O sea, él tenía su pareja, él estaba con un hombre y resulta que conoció a su suegro y le llamó más la atención su suegro y él le terminó a su pareja y se quedó con el suegro, pero ese chico, o sea, el hijo de él no sabe nada. Siguen a escondidas juntos, él decidió dejarlo simplemente como no, ya no quiero estar contigo, se quedó con el papá, con el suegro y ese chico quedó sano, no sabe nada.
0: Quedó sano.
2: Incluso él decía, yo tengo 30 años, mi pareja tiene 46. Y con, o sea, mi expareja, el hijo de ese chico, de ese hombre, tiene 23.
1: Me sirve.
3: Hay canciones para esta situación.
0: Esta se llama Doble Vida.
1: De Willy González.
0: Pero amigo, yo te voy a decir las cosas. Sé que confiar en mí. Pues no le voy a decir cosas por decir.
1: Trust me.
3: De pronto, experiencia.
0: No, por ayudar también.
2: No, que le pregunté a ChatGPT.
0: Sabiduría ancestral.
3: Ah, ok, perfecto. Sí.
0: Sabiduría de la ceja. Amigo, deje a la niña. Deje a la novia, usted no le va a asegurar nada a ella. O sea, usted está en el lugar equivocado en esa familia. Usted está con la función de patrocinador y ya. Después se va a aburrir del patrocinador y ya, pero no va a ser lo mismo si usted sigue con la niña, con la novia.
2: Sí, total. Por cualquiera de los dos lados va a perder también.
3: Yo le diría que siga ahí, porque si el papá es así de generoso, la hija igual debe ser generosa.
0: No. Si la hija es así de generosa, el papá es así de degenerado.
3: O que termine de tocar a la familia, ahí está la mujer también.
1: Qué pena, pues, por los comentarios.
0: A ver qué dicen acá en esta nota de voz. Vamos a escuchar opiniones acá. Hola. Hola,
4: sí, hola mis amigos de mis buenos días para opinar del Toxic Capítulo. Vea, muchachos, esto es muy sencillo. Aquí la única opción que usted tiene es continuar con la cartera como si nada hubiera pasado y desaparecérsela a la muchacha, porque es más fácil que la carterita lo siga manteniendo usted y le perdone que no se meta con su hijita, que a que usted le diga lo voy a dejar usted y me voy a quedar con su hija. Ahora, las mentiras tarde que temprano salen a la luz. Y eso va a ser peor para esa muchacha. La desgracia pasa a familia, que sepan que el papá es la carterita suya. Otro amor se puede conseguir, hay más muchachas. Es más fácil guardar el secreto con otra persona que nada que ver con ese círculo familiar ni social. pero a beneficio suyo, quédese con la cartera y deje la muchacha. Porque vuelvo y le digo, usted deja la cartera y se queda con la muchacha, eso va a ser un infierno para usted. Buen día.
1: Y además que si uno se queda con la cartera, uno tranquilamente puede pasarse por la oriental a rumbear y nadie lo va a pillar a uno. Son consejitos que damos.
0: Hay alguien que me escribió acá, es que qué pena, apenas me desocupé, ¿me pueden repetir el toque?
1: No, ya. Estamos dando consejos de cómo mantener dos
2: no,
1: días.
2: Ya, el lunes, la repetición.
1: El lunes.

0: pasa que eso se llama la cartera. Como mencionaron tanto la carterita y todo, había que poner algo de la cartera, ¿sí?
1: Pero perfecto, es que baby, tú sabes que yo ando siempre con la cartera.
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0: intentar cantar como Franco el Gorila.
1: Igualito.
0: No, pero le explico muy bien mi ala.
2: ¿Me sonó bien? No.
1: Sí, sí, sí. Sí,
2: Franquito me pueden seguir diciendo de ahora en adelante. Acá andamos en el arranque de Mix Radio Medellín. Estamos en vivo en TikTok. También vayan, únanse en este instante Mix Radio Medellín. O sea, si ustedes en TikTok buscan Mix Radio Medellín, pues van a ver a esta gente aquí alentándoles, animándoles, sí, la mañanita. ¿Sí o qué?
0: Mix Radio Medellín, así estamos en este momento. Lléguense porque además tenemos invitados, vamos a hablar con ellos. Vamos a aprender cositas también porque hay diferentes culturas acá. Entonces lléguense al live de TikTok. Mix Radio Medallo.
2: Bueno, Mix Radio Medallo. Vamos a empezar presentando a un artista que es uno de los consentidos, Mix Radio Medellín, sí, uno, sí, de los consentidos de la casa, uno de los consentidos de los hijos más queridos. O sea, es como cuando uno va a la casa de los papás, que uno va a la casa de los papás y a uno le sirven un buen platadito de frijoles, ¿cierto? Frijolitos, sí, con
1: que lo consienten,
2: lo consienten.
1: Que no, tiene su cuarto ahí reservado.
2: Cuarto reservado. Él tiene prácticamente cuarto reservado y también lo recibimos acá con una buena dosis de frijoles. Pues frijoles caladitos.
0: Caladitos.
2: Frijoles caladitos. Sí. Él es el mismísimo C3M.
0: ¡Eso!
2: ¡Ha sido! ¿Qué dice Citri?
3: Estoy esperando mi frijol, eso me con coles y con rompe.
2: Ah, ¿te gusta? Mí. ¿Te gustan rompe con rompe?
3: Sí, claro, yo soy clásico, me gusta.
2: Rompe, frijoles con rompe son. ¿Recuerdan que el rompe?
0: Potentes.
2: Hay gente que claro, vende es que pasteles de pollo y no, eso es pastel de rompe.
0: Por eso está difícil, rompe. Está difícil uno comerlos. Así es.
2: Es difícil, es difícil.
3: ¿Qué dice mi gente bella de Mix? ¿Cómo están?
2: ¿Cómo así?
3: La emisora más chimba de Medallo.
2: Estás pero activo, o sea, uno encuentra música de Citrus por todos lados.
0: Música videos en TikTok, en Instagram, gente musicalizando sus historias con la de C3M.
1: Haciendo
0: chimba,
1: shows también, sí, en muchas partes. Sí, sí, sí.
3: Gracias a Mix, todo es gracias a Mix.
2: No, pero va uno a ver ya.
3: Sí, sí, ¿para qué? Pero sí, no estamos haciendo el
1: pacto.
3: Trabajo. Trabajo con amor, con mucha energía siempre.
2: Mira que una de las canciones para mí el año es esta canción. La que más ha puesto a perrear y que más ha puesto a bailar a la gente de Medellín es esta. Clase.
3: Gracias, realmente gracias también a los DJs, como que hemos tenido este año un acercamiento más real con los DJs. Ellos se han encargado de mover la canción.
2: Sí, en la
0: te mandan videitos incluso.
3: Sí, claro, yo tengo un grupo de DJs, de hecho para todo el que está escuchando en este momento al Citri, tenemos un grupo de WhatsApp con todos los DJs, por ahí les mandamos temas inéditos y obviamente los temas que ya están en red y ellos son los que están súper activos
2: con la fiesta,
3: metiendo los temas debajo de la tierra.
2: ¿Cómo es que entra tu partecita de la canción? O sea, es que es muy bueno cuando entras
4: y tres. Ay, si tú sí, siéntate aquí, se siente hambrienta, la quieres seguir.

0: Es un consentido, sí, de la casa.
1: Sí, Tri estuvo también con nosotros en uno de los balcones en Provenza, ¿cierto?
0: Cuando claro, cuando estuvimos con Kiva.
1: Sí, sí, sí, también lo hemos visto mucho en la Comuna 13, muy activo también, no solamente con el tema de la música, sino también en tema de lo que vimos hace poco en Colombia con las donaciones. También estuviste muy pendiente, sí, en la Comuna 13.
2: La Comuna 13.
0: Y el fin de semana en Let Me Fest.
1: Ah, también.
2: Ey, ¿verdad? ¿Por qué no caíste ese día?
0: Ese día...
3: Sí, estaba, pero estaba como...
1: Él estaba grabando desde las tribunas.
0: Me estaba esperando allá.
2: Sí, claro.
1: O sea, nosotros no te servimos, según entiendo.
2: Solo que vi un equipo reducido de mix, siempre están ustedes todos ahí apoyando.
1: ¿Viste la suplencia? ¿Qué diferencia?
0: Ah, mentiras que no.
2: No, pero sí, nos hemos estado haciendo... Pues, estamos activos pues con los shows, con el contenido, con todo. Estamos haciendo la moral horriblemente.
0: Y Citri... Extendiendo geográficamente la música, hoy nos va a presentar a un amigo que viene directamente desde Chile. Preséntanoslo vos, por favor.
2: No, yo les traigo de verdad, mi gente, el que me está escuchando. Este man es una eminencia directamente desde Chile. Para mí, obviamente, es un honor tener esta combinación de Chile, Colombia, danza, el reggaetón. Con ustedes, mi gente bella.
0: ¡Bairito!
4: ¡Bairito! Oh, mira, creo que... ¿Cómo estás? Activo, todo bien.
0: Activo, desde Chile, directamente desde Chile. ¿Cuánto se demora el vuelo de Santiago a Medellín?
4: Nos demoramos como 7 horas, ¿sí, no?
0: Uy, 7 horas. Sí, sí. ¿Con escala o no, o directo?
4: Sí, con escala, con escala.
0: ¿Con escala en Lima o dónde?
4: En Lima.
0: En Lima.
3: Uy.
0: Y esta es la vez número qué que aterrizas en estas tierras. ¿Esta es la visita número qué?
4: Es la tercera vez que viajo para acá, para Medellín.
0: Tercera vez, bueno.
4: Sí, la tercera vez.
0: No, no tienes que decirnos cosas solo bonitas, pero ¿qué te motiva de Medellín? ¿Qué te gusta de Medellín? ¿Qué te llama la atención de acá?
4: No, la música, la chimbir.
1: Pero, no, o sea, todo, el reggaetón todo, paisa.
4: Todo. Sí, obvio, sí. Obvio.
2: La música, pero ustedes saben, la gente sabe.
0: Okay. Sí, por ahí va el asunto. Bueno, y la primera vez que viniste acá, ¿con quién trabajaste o con quién te encontraste
4: la
0: acá?
4: La primera vez vine con Obi. Con Obi on the Drums.
0: Obi on the Drums.
4: Hicimos un campamento junto a Jerry Klein. Escribimos un par de cositas. La segunda vez vinimos para el lanzamiento del disco de Bless, que también fui parte de una de sus composiciones, que le dé, se llama.
0: Que le dé.
4: Sí.
0: La canción Que le dé la escribiste vos.
4: Sí.
0: Ok.
4: Y colaboré con la banda, con los colegas aquí, me recibieron bacano. Y escribimos ese temita, mi modelito, que vinimos esta vez a hacerle el videito.
0: A hacerle el video, sí, de una vez a Modelito. Modelito es la canción que ustedes,
4: sí, sí, sí, es la canción,
0: los juntó a C3M y a Bairito. Y esto es sonido reggaetón.
2: Reggaetón, y tiene unas partecitas de dancehall también, todo a cargo de la bestia Kensel.
0: Kensel, que también está por acá, a ver, por favor.
5: Buenísimo Kensel.
2: Pero es que no le gusta rostro.
0: Ah, no, pues ya sé que lo ponemos aquí, qué rostro también.
6: Hola, hola, hola. ¿Qué dice la gente de Mix? ¿Qué dicen todos? ¿Bien?
5: Todo bien, todo bien.
0: O sea, había que soltar el reggaetón a mi amigo de Chile y a Citri.
6: O sea, que el reggaetón, esos manes en Chile están haciendo el reggaetón que es en Chile. Entonces yo sentía que teníamos que hacer como la combinación entre el movimiento que tiene Citri ahora con el dancehall y el reggaetón de Chile. Y esa es la combinación, un reggaetón con un BPM alto, vos que sabes de esas cosas. Algo rápido para la gente, para la calle, para la discoteca. Entonces, escuchen el experimento para ver qué les parece.
0: Se llama Modelito.
6: Modelito, Modelito, sí señor.
0: Bueno, pero tenemos a un amigo chileno. Hay preguntas que yo siempre le he querido hacer a un amigo chileno que no he tenido la oportunidad de hacerlo.
6: ¿Con cuáles?
0: Aquí conocemos una modelo de estafa que es el paquete chileno. ¿Cómo le dicen a eso en Chile? También se llama paquete chileno. O le dicen paquete colombiano, o como le dicen.
1: Pero explícale,
3: o sea, cuando uno, digamos, no sé, tú compras algo y como que te prometen mayor expectativa, y resulta que cuando vas a mirar no era eso, entonces me metieron este paquete chileno.
0: Pero, o sea, allá no, la expresión paquete chileno no existe allá. No la has escuchado nunca en tu vida.
3: No. Es como chilena.
0: Uva chilena. La uva chilena existe allá.
1: ¿Cómo, o sea, le dicen a alguien que los estafó?
4: Son mentirosos. Sí.
0: Mentirosos.
3: Ah. O sea que de ahí vienen.
0: Sí. Pero me gusta ese insulto, me gusta. Es que, qué oso, es mentiroso.
1: Aquí también les decimos así, mentiroso.
0: Está bueno. Estamos con Bairito, estamos con Citrian. Y tienen una canción nueva. Se llama Modelito. Escúchenla, puede ver cómo suena el asunto, pues, para que sientan el power. Acá en mi.

0: ¿Y dónde van a hacer el video? ¿Dónde van a hacer el video? ¿Ya lo hicieron? ¿Ya rodaron? Ayer estaban en eso, ¿cierto?
1: Sí. Lo estamos esperando a usted.
2: Ah, tampoco.
3: O sea, van dos menciones que se hace que siempre ha dicho que mi ala no le cumple.
0: No, es que yo no voy, yo no voy a casi.
1: No, es un hombre muy ocupado, yo sé.
2: Él es muy casero.
1: Sí, claro.
2: Y la esposa también dice que y no estabas pues en ese evento.
0: No, yo sí estaba en el evento.
3: Sí, yo tenemos videos.
0: Más que no me viste, Citri, no me viste.
3: Si no fuera Citri, también con tanta seguridad que mantiene mi ala.
0: Uno ya para saludar a Citri en 20 guardaespaldas, muy difícil. Se creció también como. Y como. Pero Bayritón en Chile, superestrella. O sea, ¿qué es lo más random que ha pasado en Chile? Como que yo no puedo creer que haya movilizado a tanta gente, que no me dejen pasar. Algo así bien, bien, bien hardcore.
4: En Vibra Fest.
0: El Vibra Fest, rockstar absoluto allá, Bayritón.
4: Me gría cantarte así, rockstar.
3: Pero a ver, ¿cuál es la exigencia mayor de cada uno al momento de un evento? O sea, en el camerino quiero este tipo de alimento.
0: El catering.
3: Sí. De Citrien, por ejemplo, ¿qué es lo que no puede faltar en el camerino de Citrien?
1: A mí si no me dan un esmirno de tamarindo, yo no canto.
3: A Colombia lo está acabando el esmirno de tamarindo.
1: No, pero sí me gusta el esmirno de tamarindo.
3: Sí, es que es muy rico.
1: Sí, yo la gente dice que eso no, que eso es trago de niña, que pero no, me gusta.
3: No, jamás. ¿Y a ti, Oirit?
4: El whisky de miel.
3: Whisky de tamarindo.
0: Whisky de miel.
3: Ah.
0: Whisky de miel.
3: Ah, pero es que el whisky de miel.
0: Claro, whisky de miel es una belleza.
3: Entonces, porque a mí no me gusta la miel, pero está delicioso.
0: Pero sí nos acabamos de dar cuenta de algo que ustedes no sabían, muchachos, y que yo tampoco sabía. Y es que, ¿cómo es posible que en Chile a la uva chilena le digan disque solo uva?
1: No.
0: Pues no, sí. La uva chilena, o sea, es la uva chilena aquí en cualquier país del mundo. Sí.
3: ¿Cómo es la uva chilena allá? Si es como la de acá.
4: No sé, aquí no creo.
0: Es la uva, es una uva.
2: O sea, ni siquiera ahí allá.
3: Sí, o sea que no seas mentira.
0: Bueno,
2: ¿por qué le dicen
1: uva normal? Y la uva chilena es la grande.
2: Es grande, es más rica. Dulce.
4: La moradita, ¿no?
0: Es la uva, para ellos es la uva.
2: Sí, para ellos es uva normal.
0: Bueno, entonces el gol de chilena tampoco es de ustedes.
3: Y el chichi chilelele, o sea, tampoco.
0: Sí. Ay, no, pero que hemos vivido engañados toda la vida, muchachos.
2: Chile es de México.
3: Ay, es de.
0: ¡El chile es de México!
3: Ah, no.
0: ¿Cómo así? ¿Pero qué es esto?
1: Gente tan criolla, lo vi en paz.
3: Sí, hombre, qué pena con Bayrito.
0: Bayrito, ¿cuál es la canción con la que. Con la que más has conocido el mundo? O sea, la canción que ha llevado tu música a otros lados, que la escuchan y que ni imaginabas que te escuchaban por allá. ¿Cuál es la canción?
4: Te quiero ver, se llama.
0: ¿Cómo? ¿Te quiero ver?
4: Sí.
0: Te quiero ver. Esa es la canción con la que has conocido un montón de lugares y se han enamorado de tu música en otros países.
3: Esta.
4: Traté de hacer como un reggaetoncito más antiguo.
0: Sí. Es que en Chile está muy de moda en este momento ese reggaetón así con pista muy, muy marcada.
1: Rápida. Las canciones de Chile ya tienen como algo característico siempre. Porque nunca nos hemos visto de frente.

0: contando en Chivas Medellín, ¿sí?
1: Chivas Rumbera
0: es el carro que tiene sonido, que es muy colorido.
2: Muy típico.
3: Ah, sí, sí, Gombles.
4: Él estuvo en una chiva, pero no sabía que era una chiva rumbera.
0: Bueno, la chiva sí es de nosotros, los colombianos. Pero ¿qué tal? ¿Cómo te pareció esa experiencia?
3: Locura, compartiendo ahí con la banda de Bles, el Bendito. Y Huesco, igual lo conocí, buena persona.
2: Qué chingo.
3: Y estuvimos ahí compartiendo, conociendo todo Medellín.
0: Estoy conociendo Medellín en Chiva. Que si uno no tiene el plan de Chiva, usted para las 3 de la tarde, usted pasa y ve un montón de gente montada en una chiva y se dice, uy, no, ese plan tan pesado, ¿sí? Que como a las 3, cuando usted va para la casa a dormir,
4: pues
0: usted
4: si
0: los ve.
4: Está normal y ellos en ese mood de fiesta.
0: Pero montes en eso, pues, pase 2 cuadras para que usted sienta el poder de la fiesta de la chiva rumbera, ¿no?
1: Y cada día hay chivas disponibles en Medellín para no rumbear. Sí, cada día.
0: Entonces ya hiciste recorrido en Chiva. Sí, sí. ¿Y qué música escuchaban ahí?
3: No, estaban anunciando el disco de Bles.
0: ¿El disco de Bles?
3: Estuvimos por todos los días escuchando el disco de Bles.
0: Ah, no.
3: Por Kik con Huesco, igual. Estuvimos así compartiendo hartas cositas con ellos, conversando harto. Y pero más que nada así promocionando el disco que había lanzado hace poquito, El Peor Hombre del Mundo, parece.
0: Ok, el mejor hombre, el mejor hombre del mundo.
4: Sí, sí.
0: Bueno, no, Modelito es la canción que vamos a escuchar de ahora en adelante, pues. El junte de Byritons y 3M, Kensel. Está duro. Y por ahí viene más música, amigo. ¿Cuándo va a soltar usted también unas canciones que estaba mostrando en estos días?
2: Yo estaba esperando que saliera este tema porque la verdad ahorita. Como te digo, me gustó mucho la fusión que hicimos ahí de reggaetón, danzo, darle como un refresh también a la gente mía, pero obviamente seguimos con esta línea del danza, de la discoteca, ahorita como más caribeño, venimos con un flowcito más playerongo, pero siempre con la línea de nosotros, ya mismo sale música nueva.
0: Esta también estaba muy encendida en la calle.

0: yo estoy esperando una que se llama Skinny. Viene por ahí, ¿cierto?
1: Esa viene por ahí, se la va a pasar en inédita para ver si la traqueamos en estos días.
0: Ya, pues, de berracos, ¿o qué?
1: Ah, ya la tiene.
0: Ya la soltamos.
2: Lo que me hará no, acuérdate.
1: Sí, no, eres incógnito.
0: Pues C3M de la casa y Bailiton desde Chile hoy, visitando Mix Radio Medellín y gozando Modelito. Es la canción, invita a todo el mundo para que escuche Modelito, pues, Bailiton, y para que se conecte con todo lo que haces.
3: Oye, para toda la gentecita de Medallo y todos los lugares, aquí activo la familia Mix, reproduciendo Modelito, ustedes saben, junto a mi hermanito C3M, sigan escuchando.
1: Saben, mi gente.
0: Bailiton. Es inconfundible, pues, que alguien no sepa de dónde es, ya, sino que lo ponga a hablar y ya
2: identificamos de dónde.
0: ¿Es chileno?
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11: 10 de la mañana, 4 minutos.
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1: Yes, aquí estoy en Mix Radio Medellín. ¿Cómo los han tratado? ¿Cómo están? Feliz viernes para todos, para toda la gente que está ahí siempre en modo Mix. La emisora que comanda, la emisora que te hace feliz para todas partes, para todos lados, para toda la gente que... Pero van a ayudar aquí, ahora sí.
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1: ¿Qué tienen para mixear hoy? Vamos a mixear de viernes, por Dios, ya el lunes, de lunes.

Por favor, ella preparó una memoria mixta. Maluma, por ejemplo, ya lo preparó. El hombre ya ahí... ¿Será que Maluma... Hey, si hablamos con Maluma para que venga aquí a los estudios y traiga su nuevo Hot Wheels? ¿Quién ha tenido, quién tuvo esos carritos de Hot Wheels? ¿Lo recuerdan? Bueno, Maluma hace parte de Hot Wheels. ¿Vieron el diseño? ¿Vieron el vehículo que se armó Maluma con Hot Wheels? No, bueno, lo pueden ver ya en nuestro Instagram, Mix Radio Medellín. Mírelo bien, mírelo bien.

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0: Oiga, atentos a los cortes que habrán el 31 de agosto. Inician cortes de agua en algunos sectores de Medellín. ¿Ya tienen el dato? Se los traigo en un rato.
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5: Son las 11.
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1: Bueno, recuerdan ustedes, los que han estado por ahí en modo Mix Radio todos estos días, les he estado como dando un mensaje: ahorren agua, ahorremos agua, muchachos. Hay que ahorrar agua, el tema está muy serio. Bueno, pues, EPM, no van a ahorrar agua, pues van a haber cortes. Lastimosamente es un tema muy, muy complejo. Y desde el 31 de este mes, desde el lunes, hay, oídos a esto, los sectores de Manrique, Aranjuez, Villahermosa, El Popular, La Candelaria, Buenos Aires, si se ubican, perfecto. Entonces, esto es zona centro oriental y nororiental de Medellín. Habrán cortes de agua. No alcanza el agua para todos. Esto va a ser durante septiembre. Por ahora, esos serán los sectores centro oriente y nororiente. Que es que vivo en Boston. No, es que vivo en Loreto. Podría tocarle por ahí, porque esos sectores están por esos lados. Pero la tarea es de todos: ahorrar agua. No está alcanzando.
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1: Si la cosa sigue así, no va a alcanzar. Lo que puedan ahorrar, por favor. Duchita de a dos.

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0: Por acá nos vemos. ¿Vieron el vehículo? ¿Lo vieron? Ah, ¿quién tuvo un Hot Wheels? ¿Quién tiene Hot Wheels en la casa? ¿Quién le compró Hot Wheels a su hijo?
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0: a su hija.
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0: ¿Vieron?

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0: ¿Han escuchado por ahí, han leído por ahí algo que se llama Bilibili? Con B de bonito, de bonita. Bilibili. ¿Lo han leído por ahí? ¿Lo han encontrado por ahí en redes? Apple ya autorizó el ingreso de la aplicación Bilibili. O sea, los que tienen iPhone, por ahí les va a aparecer en cualquier momento. ¿Qué es Bilibili? Se lo voy a resumir. La competencia de YouTube.
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0: Ya está autorizado en Google Play y PC. ¿Qué va a pasar pronto? No sé. Van a escuchar mucho de esa aplicación. Mucho. ¿Por qué? Porque paga mejor.
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0: Ah, qué buena época en la que estamos. Calvin Harris ha anunciado en septiembre en Bogotá. Por fin, Calvin en Colombia.

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0: viene TikTok y puro mixeo. Ya viernes, se va a acabar agosto. Dios mío, en septiembre. Eso va rapidito.
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0: ¿Cuánto les duran los meses de septiembre a mixiembre? Eso dura como media hora apenas, no más.
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0: 12:01.
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1: ¡Qué terrible!
2: Esas tiraderas que siempre hacían estos artistas ahí en sus créditos de las canciones, diciendo como, no, nosotros estamos haciendo el trabajo muy bien, ustedes se están equivocando mucho. Pero tenían razón tenían, pues yo la verdad no entiendo muy bien a quién le estaban tirando en ese momento.
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2: No sé entre quiénes eran la pelea, o sea, esa pelea entre los artistas, cuando uno decía, vea, ustedes solamente están viendo hacer el trabajo bien desde la banca, pero están fallando mucho, aquí nosotros somos muy certeros. ¿A quién le estaba tirando Plan B ahí? Alguien que por favor me ponga en contexto, alguien que me enseñe qué era lo que pasaba, cuál era el conflicto que había, que siempre se desahogaban en las canciones. O simplemente era como un fronteo de, vea, lo estamos haciendo muy bien, ¿ustedes qué tienen para ofrecer? ¿Será? Bienvenidos a Pa'lante y Pa' atrás en este viernes, ya último viernes de agosto. Se nos fue este mes también, súper rápido, sin darnos cuenta. Y mañana nos vamos a encontrar en Medallón, que estaremos en el Parque Norte en modo mix, pilas también a nuestras redes sociales, porque saben que por ahí les estamos haciendo cobertura. Es que nosotros, si los llevamos al evento, o si ustedes no van al evento, igual hasta la casa, hasta sus camas, porque muchos revisan las redes sociales, se levantan desde ahí, desde la comodidad de su casa, y se pueden ver también como el cubrimiento de algunos eventos. Todo esto a través de Mix Radio Medellín. Incluso ya estamos en live.
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2: Aquí los espero, aquí nos vemos. 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

Los clásicos más duros en pa'lante y pa' atrás. Ustedes también se encargan de mixear, incluso lo hacen a través de nuestra cuenta de TikTok, porque ahí estamos en este momento en live. Nos encuentran como Mix Radio Medellín. ¿Qué quieren escuchar pa'lante? ¿Qué quieren escuchar pa' atrás?

0: Las canciones que escuchamos en Mix Radio tienen como la capacidad de
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0: de generarnos muchos sentimientos, de desbloquear muchos recuerdos, por ejemplo, los clásicos, pero hay canciones también que tienen unas letras que de verdad uno las siente mucho. Por aquí tenemos a un oyente que se ha reportado que en este momento está muy entusadito, que está muy herido. Él va a mixear un combo de pa'lante y para atrás, amigos, en el que él necesita que todos lo acompañemos, porque de verdad, ay no. Si quieren conocer el contexto, ingresen a nuestro live de TikTok, Mix Radio Medellín.

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ha sido noticia porque miren que nuestros colombianos siguen haciendo historia. Y en esta ocasión Maluma cumplió un sueño, y es que todos conocemos la marca Hot Wheels, ¿cierto? Que son todos esos carritos, que las pistas de Hot Wheels. Pues resulta que Maluma tiene su propio diseño de Hot Wheels. Él lo publicó, es el primer colombiano en colaborar con esta marca, donde además pues él se inspiró porque hay ese carro específicamente que diseñó. Es el carro que sale en la canción y en su álbum Loco por Volver. Es una Toyota. ¿Ustedes quieren ver el carrito de juguete Hot Wheels que tiene Maluma, que colaboró? Vayan a nuestra cuenta de Instagram porque ahí tenemos la publicación. Es más, les voy a poner una tarea en este momento. Yo quiero saber cuántos oyentes hay en modo mix que están activos. Tenemos las últimas tres publicaciones, donde está lo de Maluma, donde les estoy hablando de la serie Beauty in Black, ya se la vieron, ya está la tercera temporada disponible, y también donde hablamos con Checa. Van a ir a comentar estas tres publicaciones, dejen un comentario ahí, lo que quieran comentar, emojis, digan presente, lleguen por allí.

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7: 1:04 PM.
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0: Amigos, hay una información muy importante para la ciudad de Medellín. Una información que de pronto muchas personas desconocen, que no se han enterado todavía. Y es que resulta que debido a las condiciones del fenómeno del Niño, algunos sectores del nororiente y centrooriente de Medellín van a tener interrupciones que van a ser programadas a partir del 31 de agosto. Son interrupciones de agua, del acueducto, entonces les recomiendo que ustedes puedan ingresar como a la página oficial de EPM, a los canales de consulta, al WhatsApp, y que verifiquen con su número de contrato si ustedes hacen parte de esta población a la cual le van a hacer los cortes, porque van a hacer cortes día de por medio. Es decir, un día sí, un día no, un día sí, un día no. Va a ser inicialmente así en el mes de septiembre. Les voy a mencionar algunos de los barrios. Por ejemplo, la Comuna 1 Popular sería Carpinelo, El Compromiso, La Avanzada, La Esperanza número 2. Deben verificar porque, como les digo, o sea, va a haber como dos esquemas. Dos esquemas, uno que va a arrancar desde el 31 de agosto y ahí empezarían a contar en el calendario como listo, hoy sí, mañana no, hoy sí, mañana no. Y hay un esquema número dos que empezaría desde el 1 de septiembre y se van así. Entonces son unas programaciones que hay, calendario, estos cortes serían desde las 6 de la tarde hasta las 5 de la mañana del próximo día. EPM va a tener carro tanques en las zonas entre las 6:30 de la tarde y las 9:30 de la noche. Les mencioné entonces algunos de los barrios de Popular, pero también está la Comuna 3, que es Manrique. Van a tener corte La Cruz, Mariacano, Carambolas, San José, La Cima número 1, Versalles número 2, Manrique Oriental, Santa Inés, Campo Valdés número 2, El Pomar, El Raizal, La Salle también, Manrique Las Granjas, Oriente, Manrique Central número 2, San José de la Cima número 2, Versalles número 1. También la Comuna 4 de Aranjuez, Campo Valdés número 1, La Piñuela, Las Esmeraldas, Manrique Central número 1, Manrique Central número 2. En la Comuna de Villahermosa también se van a tener cortes, en la Comuna 9 de Buenos Aires, en la Comuna 10 de La Candelaria, es decir, en el centro también. Entonces, lo que les recomiendo, yo les voy a decir por acá el WhatsApp de EPM para que ustedes puedan ingresar, para que puedan ver ahí bien cómo van a funcionar estos cortes, cuáles van a ser las fechas que les tocan a ustedes y que no los cojan a quemarropa, que no estén como de pronto perdiditos con esa información, porque sé que es un poquito complicado. El WhatsApp es 302-300-115. Ustedes pueden escribir ahí con su número de contrato, les va a salir como toda esa información, o ingresen también a la página de PM, porque ahí está toda la información, qué barrios van a tener estos cortes, que son debido al fenómeno del Niño. Estos cortes van a empezar desde el 31 de agosto, desde el lunes.

0: Ellos son Golpe a Golpe con este clásico, La Chinita de los Ojos Cafés. Mañana tenemos fiesta.
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0: Mañana tenemos Medallón, que es el Festival de los Jóvenes en Medellín. Este concierto va a ser en el Parque Norte. Hay que hacer ciertas aclaraciones. Acuérdense que solamente pueden ingresar con el QR. Este evento es gratis, pero debían registrarse previamente. Y ya las personas que lo hicieron tienen su QR para poder ingresar. Vamos a tener a muchos artistas, entre ellos estará

Incluso tenemos publicación para que vayan a comentarla en nuestra cuenta. Miren, nosotros, aunque ya los registros finalizaron, ya se entregaron todos los QR, sé que hay muchas personas que quedaron antojadas, que no alcanzaron, que apenas están enterando, y nosotros tenemos las últimas entradas, los últimos ingresos, así que vayan ya mismo, busquen ahí la publicación que tenemos con Checa y vayan a decir: yo falto por boleta, yo quiero mi entrada para medallón. Vayan a comentarlo ya ahí en nuestra cuenta de Instagram para que puedan participar y para que puedan asegurar también su entrada. Este clásico lo estaremos cantando allá. También estará Maisac, vamos a tener a Maro, vamos a tener a Sir Speedy. Va a estar Pipe Bueno, va a estar, por ejemplo, a todos los chicos que les gusta Caravai. Hay muchos artistas, estará Pipe Bueno. Estará Tropical Minds. De verdad que es un festival pensado para los jóvenes y por eso queremos estar ahí también con Mix Radio. Maisac es otro de los artistas que va a estar. Vamos a escuchar un combo de pa'lante y para atrás, donde tengamos artistas que van a estar en medallón. Por un lado, Maisac, y para atrás nos vamos con Amaro.

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0: él es Jay Wheeler. Esta canción se llama Fuga, lo que es tendencia suena en Mix Radio Medellín. Hoy 28 de agosto se encuentra de cumpleaños Juan José. Juanjo, feliz cumpleaños de parte de tus papás, de parte de tus hermanas también. Que los cumplas muy feliz, que cumplas muchísimos años más. Espero que hoy lo consientan bastante, pues. Ahí a Pili, que es la mamá, que le celebre el cumpleaños, que le haga una cena bien rica. Feliz cumple, Juan José.
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0: 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Los estoy esperando en nuestra cuenta de Instagram. Repórtense por ahí, vayan a comentar las más recientes publicaciones. Si necesitan entradas para Medallón, aquí en Mix Radio tenemos las últimas, así que vayan a participar. Comenten ahí de una vez. 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
3: 1:59 PM.
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viene esta canción, artista que vamos a tener mañana en el Medallón Fest 2026, mañana en el Parque Norte, nada más ni nada menos que Checa, y pasaba con... Esa gata tiene flow, oficial remix, es viernes.

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1: Hey, a diario con Mix Radio 89.9 aquí en la ciudad de Medellín. Ya es viernes, fin de semana. Saluditos a todos, Medallo. Aquí ya con tus tardes y más hoy, fin de semana oficialmente. Ha llegado el fin de semana. A partir de ese momento, la mejor music para tu fin de semana, la mejor music para entonarnos, música alegre, canciones que van a cambiar tu estado de ánimo también en el día de hoy. Tú las mixeas, que es lo más importante. Ahí también nos van a acompañar ustedes. Estamos a un día del Medallón Fest. ¡A un día! El Medallón Fest en el Parque Norte, mañana con grandes artistas. Ahorita recordamos cuáles artistas por si se los olvidaron, aunque yo sé que ya ustedes tienen bien presente quiénes son los que van a cantar. Bien atentos también a nuestras redes sociales, arroba Mix Radio Medellín en Instagram y TikTok.
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1: Por acá Argüelles al aire, acompañándolos en esta tarde de fin de semana, bien activos. Espero sus noticas de voz al 310-22-27-899, 310-22-27-899. La mejor música del fin de semana. La música como para ya relajarnos un poquitico más. Ya pasamos la semana. Esta semanita fue completa. Después de un montón de festivos por ahí, uno como que pierde la noción del tiempo, pero esta semanita sí la tuvimos de lunes a viernes. Espero que, bueno, esta semana la podamos rematar como tiene que ser. Ya fin de semana, muchos motivaditos en su trabajo. Los que están en la empresa hasta ahora, la oficina, ya su cuerpo siente que se va acabando la semana. Y nosotros también lo sabemos, por eso vamos a traer la mejor music de este fin de... Y preparándonos para el Medallón mañana, Medallón Fest. Con Sir Speedy, Checa, hasta Ricarena por allá, hasta Merenguito vamos a tener. Bueno, Medallo, y quién quita que por ahí tengamos invitaciones especiales. Las últimas, los que dejaron todo para lo último, no hicieron el registro en medellinjoven.com. Los que no alcanzaron a hacer ese registro a tiempo, quiere decir que casi que se están quedando por fuera de esta gran celebración del Medallón Fest. Pero por acá somos bien precavidos, por ahí de pronto guardamos algunas entraditas para que estén bien pendientes hasta tarde de viernes, de fin de semana, con Argüelles al aire.
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0: esta leyenda del reggaetón. En esto que es mayor que yo, tres. Ahí teníamos las propias leyendas, Don Omar, como siempre, Wisin y Yandel, Daddy Yankee, mayor que yo, tres, con los Looney Tunes. Clásicos hasta ahora también en la tarde. A diario, muchos clásicos en Mix Radio.
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0: Dándole la bienvenida entonces al fin de semana Medallo en Modo. Mix.

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1: Ahí estamos, ahí nos encuentras como Mix Radio. Mix Radio Medellín. Mix Radio Medellín. También estamos en el Instagram y TikTok. 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Argüelles de Mix. Por allá nos vemos entonces en Santa Diabla, medallo.
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0: 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En puntillas, 3 de la tarde.
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1: Checa. Poca gente. Mañana se llegó el día medallo. Estamos un día nada más de este medallón peso.
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1: Estamos solamente un día. Yo sé que muchos de los que me están escuchando quieren ir. Sí. Yo sé que muchos de ustedes sí quieren ir. Están ahí del otro lado pensando, jue madre. No me registré a tiempo en medellinjoven.com. Me perdí esa información. Y pues ahora que ya escuchan al aire en la emisora, escuchan aquí en Mix Radio, la nómina de artistas tan completa que está todo bueno. Nadie se lo quiere perder. Pero hay buenas noticias. Les tengo por ahí buenas noticias. ¿Será que votamos de la noticia o qué? ¿Será que les voto la noticia? Pero primero, venga, yo les recuerdo bien, para que más se antojen de ir al Medallón Fest mañana. 29 de agosto, Parque Norte. Placa deportiva del cincuentenario. Mire, mañana con Ricarena, Pipe Bueno, Maki, Maisac, Amaro. Estoy mencionando por encima porque es que son muchos más. Ahí me disculpan el otro montón de artistas que era a estar, güeyes, porque no menciono. Es que nos quedamos aquí toda la tarde. Que imagina, empieza a las 9 de la mañana hasta las 4. Entonces también tengo que mencionar aquí un poquitico los artistas involucrados con esta programación de Mix Radio. Rafa Pérez, Sir Speedy. El momento Mix será con dos artistas claves, o sea, nuestro momento. Cuando ya vean a Mix en tarima es porque se viene Sir Speedy y Checa. Bueno, y también para los peladitos allá les vamos a tener nada más ni nada menos que a este artista mañana, el Carabay, ¿no? También podrán ver a Carabay. Esto es de la galladita, pues, de Bless, ¿no? El combo de Bless. Oiga esos trabas ahí. Ay. Bueno, Carabay también hará parte de este Medallón Fest mañana. ¿Será que les voy botando ya la noticia que les traigo? Ustedes tengo una muy buena noticia. No, pero les voy a dar un poquitico a la expectativa. Después de esta canción les voy a decir la información de último momento. Noticia de último momento, la noticia de última hora, la noticia del viernes, del día, de la tarde. Después de esta canción les voy a echar la noticia del día, ¿no? La noticia más importante que la que les voy a dar aquí en Mix Radio Medellín. Mañana en el Medellín.

Bueno, y la noticia es para que pegue la orejita ahí con Mixer Radio 89.9. Pegue la orejita, súbele bastante volumen. Tengo por acá invitaciones para mañana el Medallón Fest. Esa es la noticia. Y el que vaya a ganar en esta tarde, en los siguientes minutos, eso sí, se tiene que comprometer a que tenga que venir por las manillas. Son manillas. Las entradas son con manillas. Tendrá que venir por sus manillas a reclamarlas esta misma tarde, si está interesado. El que vaya a ganar, listo. Tengo entrada, invitaciones, manillas para mañana el Medallón Fest de las últimas. Ah,

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2: perrito clásico, bueno, sabroso, mañana en Medallón Fest, mañana Medallón Fest 2026, con Sir Speedy, con Mix Radio, y además con Mix Radio Medellín, la que comanda. Ya saben entonces que van a participar a continuación los que están interesados, los que quieran hacer parte del Medallón Fest. Tengo por acá par de manillas, hace parte de los... De las últimas invitaciones que tenemos, básicamente, ¿no?
3: Yo te juro que
2: me... Hace parte, no, esto es de lo último que ya va quedando. De lo último, porque es que Medallo, ya esto está soldado, o sea, es que realmente ya no había entradas. Ya por la página oficial medellinjoven.com, por donde muchos hicieron su registro con anticipación, ya por ahí estaba imposible. Ya son estas invitaciones para nuestros mixeros, nuestra audiencia, los que quieran estar allí entonces cantando todas estas canciones, disfrutándose de un gran show, un montón de artistas. Son muchos los artistas que harán parte mañana de este Medallón Fest, desde las 9 de la mañana y hasta las 4 de la mañana del domingo. Va a ser muy fácil para que ustedes participen por estas últimas invitaciones que te va a regalar Mix Radio. Invitación doble, par de manillas. El único requisito es que si usted quiere participar y va a ganar, es porque usted tiene que venir a reclamar estas entradas ya mismo. Ya mismo. Así gana, se tienen que ir por ellas hoy. ¿Tiene tiempo? O sea, digamos, usted sale ganador ahorita, le daría para venir hoy a Mix Radio. Aquí vamos a estar hasta las 6, 7 de la noche esperando a esa persona para que usted pues trabaje tranquilo si está trabajando en la oficina. Sale de trabajar y la reclamo hoy mismo, porque es que mañana ya se tiene que ir para allá, para el Medallón Face. O sea, esto no es que va a llegar mañana a las 5 de la tarde, no. Esto empieza mañana, imagínese, de las 9 de la mañana. Entonces, el ganador debe venir hoy a

no solamente estaremos ahí con Sir Speedy, también Sheka. Vamos a participar a través de nuestro WhatsApp de Mix 310-2227-899. 310-2227-899.

Va a ser fácil, se la voy a poner muy fácil. ¿Eh? Entre los que estén en el WhatsApp participando, lo van a entregar por WhatsApp. Y entre los que estén ahí participando en el WhatsApp, deben de estar pendientes porque voy a devolver la llamada. Eso sí, voy a llamar a algunos de los que están ahí escribiendo en el WhatsApp, los que me van a dar la respuesta que voy a pedir a continuación. Usted me va a decir en Notica Voz, mínimo tres artistas que van a estar en el Medallón Fest. A ver, ya hemos mencionado muchos, pues. Eso, hemos repetido la información en Notica Voz. Usted va a decir, Argüelles, vea, yo quiero ir a ver cantar en el Medallón Fest. Este y este y este. Mínimo tres artistas. Mencióneme, hay tres artistas que usted quiera ver cantar en el Medallón Fest. Y empieza a participar en Notica de Voz. En Notica de Voz al 310-22-27-899. Me va a decir tres artistas que quieras ver cantar en el Medallón.

0: recuerden que se escribe medallón. No, no de medalla, no medallo. No, no, medallo es lo normal que nosotros los pacientes decimos medallo, no, pero este medallón es de juventud. En inglés, la palabra young, young en inglés. Joven. Forever young, ¿no? Hay una canción que se llama Forever Young. Desde ahí viene el concepto de medallón. Joven en inglés, Semana de la Juventud. Bueno, a ver, ¿qué artistas nos vamos a ir a ver mañana al Parque Norte?
1: Hola, Mix. Nosotros queremos ver cantar a Amaro, Checa y Pipe Bueno.
0: Pipe Bueno. Pipe Bueno estará por allá. A ver, pongamos un poquitico de popularcito. Epa. Ya están participando ellas ahí, tan lindas ellas ahí en corito para las entradas finales del Medallón. Medallón Fest.
2: Las dos me dicen paps.
0: Es fácil. Nadie. Entre los que dejen esa notica a vos, en minutos yo voy a volver llamada. O sea, ustedes no se me pueden mover de esta programación. No se me aparten de mí. Pendientes a su teléfono. Vamos a estar llamando al aire. Al aire. Vamos a volver llamada para que usted conteste con el comando ganador. Yo estoy modo Mix, escuchando Mix 89.9. Me cansé y te juro. Hola.
1: Hola, Mix. Deseo ir al Medellín a escuchar a Pipe Bueno, a Checa y a Amaro. Estoy en modo Mix, escuchando Mix 89.9.
0: Es del combo, que es lo mismo.
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0: Vayan dejando la notica de voz medallo a participar por estas últimas invitaciones. Tengo manillas para que ingresen. El ingreso es con manillitas y las tenemos acá.

0: 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Tenemos más mixeo para el fin de semana. El fin de apenas comienza. En esta tarde estamos en modo mix. Y dice: ¡Pique tonto!
1: Tonto.

0: saben ya.
1: Para dile muy. Para cerrar un remix. Tienen que cerrarlo así.
2: ¡Rato!

0: Música de fin de semana. Música de ambiente. Ahora esa tarde calurosa, Medallo, también a vísperas del Medallón Fest mañana, 29 de agosto, Parque Norte, Semana de la Juventud, con la emisora que comanda en todas las juventudes, en toda la juventud, en todas las edades, Mix Radio 89.9. Lo que acaba de sonar se llama Your Body, Tom Novi, sonando por acá en Mix Radio 89.9. Bueno, ¿cómo van ustedes ahí a través de nuestro WhatsApp de Mix? Esto está fácil para que participen a través de nuestro WhatsApp, 310-2227-899. Notica de voz, ustedes van a decir cuáles de los artistas que estamos mencionando que van a cantar en el Medallón Fest. Mencióneme tres artistas que usted quiera ir a ver allá a cantar. Deja la notica de voz y pendientes porque vamos a volver llamada. Y recuerden también a través de nuestras redes sociales, por favor, arroba Mix Radio Medellín. Vamos a llenar eso allí de comentarios, nuestros posts del día, nuestras publicaciones, nuestros contenidos, a comentar allí muchas veces. Vamos a darle emoji de fuego a nuestras redes sociales, sobre todo en el Instagram, arroba Mix Radio Medellín, arroba Mix Radio Medellín. Y quien les habla, arroba Argu FM. Ahí estamos en TikTok también, nuestras redes sociales, por allí nos vemos a diario escuchando Mix Radio. Hola, Mix.
1: Parce, yo quiero ir a ver a Caravan.
0: A
1: chica, polaco.
0: Ajá. No. Pues como que polaco, porque a este. No, ahí ya perdió ya. No, no, polaco es para otro evento. No, vamos a ubicarnos bien. ¿Dónde es Medallón Fest? Vamos a escuchar bien. ¿Qué va a pasar mañana, 29 de agosto? Son cosas muy diferentes, ¿no? Iba bien hasta que. Por la cospa otra vaina, ¿no? Hola, Mix. ¿Quién anda por acá? Mi papá está matido, 310-2227-899. Linis.
2: Hola, Mix. Nosotros queremos ver cantar a Amaro, Checa y Tete Bueno.
0: Esos sí son del Medallón Fest, no lo olviden. Vale, les voy a recordar, vea, pues para que es que hay gente que todavía no sabe, se confunden. Medallón Fest, Rica Arena, mañana, 29 de agosto, Maki, Pipe Bueno, Maisac, va a estar Maisac, que tiene canciones muy buenas con Fe y todo, y con Maluma. Va a estar Amaro, el de las mujeres en el club. Va a estar también Checa, ese sí es artista Mix mañana, al igual que Sir Speedy, el de Hagamos el Amor con la Ropa, clásicos y mucho perreo mañana con Mix Radio 89.9. Y venga, un saludito por acá rápidamente, en modo Mix, para Camilo, Vane, Daniela, Paula, Juan, Entonados. Dale ahí, sobre todo entonces para el Guti Flow. Guti, la buena parcero, escuchando Mix Radio 89.9.
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2: Continuamos en el fin de semana con Mix Radio. Ya venimos con ganadores también para el Medallón Fest. Recuerden que después de comunicarse al WhatsApp de nosotros, pendientes, ahorita estamos devolviendo la llamada para que ustedes contesten al aire y así podrán ganar sus entradas. ¿Listo? Así es como ganan, o sea, esperando nuestro llamado Mix. 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
2: 4 de la tarde, 3 minutos.
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0: Este fin de semana con Mixo Radio, la champeta de Luis Tarlavoz y esto que se llama La María. Música como para este verano acá en Medellín, no, para sus calores. Y ya viene por ahí el racionamiento, ya sabían. Es que racionamiento.
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0: Ah, pero de verdad, para de charla. Se viene por el racionamiento y eso ya por ahí lo decretó EPM, por si ustedes no sabían. Ya anunciaron racionamiento. Y se veía venir con estos calores. EPM anunció racionamiento de agua en Medellín. Y a ver qué barrios son. Miremos. EPM anunció oficialmente la implementación de un racionamiento de agua sectorizado a partir del lunes 31 de agosto. Esta contingencia climática por el fenómeno del Niño afectará entonces unas 300.000 personas en las comunas 1, 3, 4, 8 y 9. Los cortes serán nocturnos y escalonados. Al menos pues para la noche, para que esté bien bañadito. Será día por medio, por un mes inicial, mientras una flota de 6 carro tanques atenderá la población. Vea, la medida abarca sectores de las comunas Popular 1, Manrique, Campo Valdés, Villahermosa y Buenos Aires. Así va a empezar el tema, para que sepan. Para que no se asusten por si le quitan el agüita en la noche. Bueno, y mañana nos vamos para el medallón.
2: Hola, Miss. Me llamo Sandra Minena Baena. Soy nueva. Gracias.
0: Ah, Sandra es nueva. Dice que es nueva de Robledo. Y bueno, también quiere ir por allá al Medallón Fest. Bienvenida.
3: Hola, Mick. Yo quiero ir a escuchar a Rica Arena, Pipe Bueno, Checa, Maisac. Espero poder ganarme las boletas.
0: Bueno, vayan dejándose notica de voz. ¿Qué artistas? ¿Cuáles de los artistas que tanto mencionamos están en la nómina del Medallón Fest? A ver qué tan enterados están. El que esté perdido es el que pierde. Si usted menciona, mete un artista ahí que no tiene que ver con el medallón, va a perder. Entonces manda bien la notica de voz. O sea, puede perder ahí diciendo artistas que usted va a inventar. Si no sabe, mejor que no diga nada. Si no sabe, porque pues va a perder. Por ejemplo, la noticia que acabamos de escuchar está muy bien enterada. Ahí dijo los artistas que van a estar en ese medallón. ¿Ustedes cuáles se saben? ¿Cuáles tiene claro que van a cantar mañana? ¿Y cuáles son tus favoritos del Medallón Fest 2026 con Mix Radio?
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0: 310-22-27-89-9. Estamos en el WhatsApp de Mix hasta ahora, presentando tarde de viernes. Prepárate para mucho mixeo en el fin de semana. Y en Instagram, arroba Mix Radio Medellín. También nuestras redes sociales, para que ustedes vayan y comenten todos nuestros posts. Mañana el Medallón Fest.
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0: puesto, ahí vamos a estar nosotros. Mix Radio, viviendo cada minuto contigo. Medallón Fest, ese sábado en modo Mix.
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0: 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Mixeando Argüelles.
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0: Este clásico aquí en la ciudad de Medellín que se llama Cuchi Cuchi Remix. Dale Cuchi Cuchi. Se nota que ya llegó el fin de semana. Los perreitos clásicos, los perreitos que te gustan. Toda la música para este fin de para que se la disfruten con nosotros. Mix Radio 89.9.
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0: Además podrás ganar las últimas entradas, invitaciones, manillas para que hagas parte del Medallón Fest mañana. En esta semana en la juventud aquí en Medellín. Medallón Fest mañana gratis en el Parque Norte con Mix Radio. Y otro clásico más para la agenda, ¿no? Ya, anoten ese también que aguanta. Se llama Guayaguaya, Don Omar.

0: Reyes.
1: Benito, hijo de Benito, le decían Tito, el mayor de seis trabajando desde chamaquito, guiando camiones como el pai y el abuelo. Aunque su sueño siempre fue ser ingeniero, un día Tonito lo invitó para hacer una mudanza, para buscar salguito, par de pesos, pa' algo alcanza. Gracias a Dios que ese día no estaba bici, porque en la mudanza fue donde conoció a Lizy, la menor de tres que se criaron con doña Juanita, porque su papá y mamá partieron estando chiquita. Prometió graduarse antes de casarse y lo cumplió diciembre del 9-2. Con Tito se casó antes de irse para Almirante, donde se conocieron, vivieron en Morovis, en donde hicieron al nene, que en Bayamón por primera vez vieron. Un aplauso.

0: Flow Medallo. Música calientica como para el fin de semana. Hey, atención, ya vengo con los ganadores. Ya vengo con ganador, se aproximan minutos. Aguanten ahí, paciencia. Ya vengo con el ganador, que va a estar mañana en el Medallón Fest 2026. Las últimas invitaciones que tenemos para que te las ganes aquí en Mix Radio.
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0: Junto a Fercho, eso que llamamos Ando Asientos. Viernes con Mix Radio 89.9. Viernes ya. Estamos de viernes.
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0: Desde Puerto Rico con Polaco, les voy a dar el teléfono para que reserven ya. Escriban ya este WhatsApp. No se queden por fuera. 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Eso le metieron una transformación a eso ahí. 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Nueva imagen, Santa Diabla para todas las diablitas allá. Mejor dicho, con Polaco, Argüelles de Mix. Vamos a prender la rumba en la inauguración este próximo 5 de septiembre. Reserven ya, reserven ahí sus palcos, su VIP, su mesita, para que nos parchemos allá bien bueno. Escuchando Mix Radio.
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3: 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Ya continuamos con el viernes, el fin de semana. Mucho mixeo al aire.
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3: 5:03 p.m, con Café Águila Roja.
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1: Bueno, Medallo, estamos en modo mix de viernes. Ya es viernes. Ayer era jueves, hoy es viernes. Eso se llama Feel This Moment. Sienten la música del fin de semana, todo el power, mucha energía aquí en Mix Radio Medellín.

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1: A diario con Mix Radio 89.9. Por ahí pasaba el BL, la canción No Tiene Sentido. Estamos iniciando otra hora más de buena música en el mixeo del fin de semana ya. Esta última hora que nos queda de la tarde ya. Estamos en el atardecer. Entró la tardecita, despedimos la tarde, pero será el comienzo de la noche. A esta hora también muchos ya aquí en la ciudad de Medellín lidiando con el tráfico, me imagino. Ya, saludito para los que salen del trabajo en el trancón. ¿Cómo hace trancón de la ciudad? Ya finalizando mes, además se nos está acabando este mes de agosto, último fin de semana de agosto. Para muchos ya es como el remate del mes, quincenita, ¿no? Y ya casi voy a entregar, ya casi, sí. Ya voy a entregar parte de manillitas que tengo para el Medallón Fest. El ingreso mañana al medallón es con manillas. Esa manilla les da el acceso. Se la van a ganar aquí en Mix. ¿Quién quiere ganar y venir por ellas de una vez? O sea, hay que ganar y venir por ellas a reclamarlas. Y también quiero recordarles que estoy en vivo ahí en TikTok, @ArguFM. Únase ahí, vean, ahí prendí camarita un rato. ArguFM, saludito para Jaide Rodríguez. Saque el celular y conéctese ahí, ArguFM. Ya vamos a seleccionar el ganador. ¿Quién se lleva la invitación para el Medallón mañana? Escuchando Mix Radio 89.9. Entonces llegué por ahí en TikTok, vean, parce, si hay un ratico. Si está en el trancón, si está en el transporte, en el metro, con su celular en la mano. A ver, ¿quién dice por ahí yo para saludarlo? Voy con un rafagazo de saluditos para los que me están viendo ahí en camarita, en el live. Aprovechen pues que voy a saludar. Aparte de Jaide Rodríguez, ¿quién dice yo? ¿Quién quiere ir al medallón, por ejemplo? En el TikTok, ArguFM, esto es en el mío. Entonces escriba ahí yo. ¿Quién quiere ir al medallón?

0: escuchando Mix. Vea, Mauro Cano dice yo. Mauro Cano, listo. ¿Quién más? Pili. Oli Pili, entró por ahí también a TikTok. CN. Dice que buenas noches. Puede que esté en otro país y sean buenas noches por allá. Los que nos escuchan a través de internet. Saludito también para Kevin Cano. De la gente que está ahí desde Envigado. Kevin Cano desde Envigado. Envigado hasta ahora. Entra en TikTok. ¿Quién quiere ir al medallón? Diga yo. Y ya los vamos a saludar a todos. Saludos a todos los que están ahí en vivo. Ya, saludos. Ancheticas con amor. Saludito para Ancheticas con amor. Juan Diego Pérez. Saludito para Juan Diego. Dice que yo. TikTok, ahí estamos entonces en TikTok. Después de esa canción, ya vengo con el ganador de invitación mañana para el medallón.
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0: ¿Recuerdan a fulanito? ¿Se acuerdan? ¿Recordaron a fulanito?
1: Lo sabe.
0: Los de Guayando, El Cepillo, la novela. Bueno, también tenían ese buen clásico, ¿eh? Desenterrando, Chillando Goma. Clásicos aquí en Mix Radio para el fin de semana.

0: la emisora que comanda Medallo y el mundo, Mix Radio Medellín 89.9. Despidiendo la tarde poco a poco de lo que fue un caluroso viernes. Esto se pone bueno ya en la noche de lo que se nos viene, la noche de este fin de semana, de weekend.
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0: Checa, mañana Medallón Fest, estamos a un dedito nada más. Bueno, por acá se nos va a ir ya las tan anunciadas y anheladas invitaciones. Recuerde que el que gane estas entradas tiene que ir por ellas de inmediato, o sea, para que pida, no sé, si tiene su carro, su moto, o pida un Uber si se viene para acá, para la emisora de una. ¿Están preparados entonces? ¿Quién va a responder con el comando ganador? Yo estoy modo Mix, escuchando Mix Radio 89.9. Así va a contestar el teléfono.

0: canción del reggae.
1: Bueno, todos son artistas mañana.
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1: Vamos a llamar, a ver. Ay, no sale la llamada a ese número, vea. 301-606-1267. Ah, no sale. Ve, no sale. Tengan pues ese. La llamada que voy a hacer es por WhatsApp. Tengan esa línea bien. Wi-Fi. Ahí se. Pero no sale. Ah, bueno. Esta primera opción

0: Buenas tardes.
1: Aló.
0: Aló.
1: ¿Quién habla?
0: ¿A quién necesitas?
1: A Jimena.
0: Sí, con ella. Bien, ¿con quién hablo?
1: Ah, no, pues estamos llamándola por acá para recordarle de un impuesto que está pendiente. Jimena,
0: ¿aló?
1: Estamos llamando de Mix, Jimena. ¿Cómo se responde? Va a perder las entradas. Ya perdió.
0: Ah,
1: ¿sí ve? Bueno, perdió.

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1: Y la Checa, también mañana 29 de agosto, artista mix mañana en esa tarima del medallón.
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1: Última oportunidad para alguien que mandó notica a vos al WhatsApp de Mix. Voy a llamar a Teo. Dice aquí que llama a Teo. Vamos a ver si Teo contesta. O si no, dejo esto acumulado, porque no nos podemos quedar acá. Número que empieza por 301 53.

0: También estaremos con Tropical Minds, también con Maki, con todos ustedes, un montón de gente ya que aseguraron sus entradas haciendo el registro a través de medellinjoven.com días previos a este evento.
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0: Y últimas entradas escuchando Mixer Radio. Las últimas que quedan.

No se lo pueden perder pues mañana. Medallón Fest. Vamos a ver esas entraditas, vamos a ver esas entraditas ahí acumuladas, porque ya se nos acabó el tiempo, ya se nos acabó la tarde. Nos vamos de fin de semana. Ya viene mucho mixeo por acá. Por

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3: 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Ya ven el mixeo de fin de semana.
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3: Ya son las 6 de la tarde, perdón, son las 5:55.
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Medellín, estamos en vivo en este viernes. Caliente, caliente. Para este clima, ya saben cómo es. Ponerle más volumen ahí. Menos un taco a esta hora sin música. No, no, no.

0: Vamos, pa' TikTok, Mix Radio Medellín. ¡Es viernes! ¡Dios mío! Si va a tomarse algo esta noche, y eso tiene un poquito de alcohol por aquí, que unos grados de por acá, otros grados de por allá, ya sabe que entregue las llaves. No mixe jamás alcohol con gasolina.
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0: Jamás, jamás. Todos los que están ahí en el bumper con bumper a esta hora, en el taco, en el trancón, tráfico pesado a esta hora, que no le falte Mix Radio. Se nos reportan casi que el 90% de vehículos escuchando Mix Radio Medellín. Eso es lo mejor. Póngale volumen.

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1: 310-22-2789-9. Si usted quiere ahí sumarse, también en el WhatsApp, súmelo ahí. 310-22-2789-9. Los que van ahí en el vehículo, los que van, ¿dónde más? ¿Dónde más están escuchando Mix Radio? Y los que están ahí conectados en nuestro

en el live para saludar ya. Fabián, Fabián es fiel ya, Fabián en Bogotá. Karen, por favor, claro. ¿Qué le

Ok. Mañana. Saludos a Mateo también. Naúl. Johnny. Quintanillo. Oh, está lejísimo, Johnny. Monita. Alexander. Todos los que ven llegando por ahí. Salúdenlo, salúdenlo. Ya saben que aquí nos vemos. Sigan la cuenta. Mix Radio Medellín también. Los que llegaron por ahí deslizando, deslizando. Dice, ¿qué es lo que pasa aquí? Sigan la cuenta en vivo. Desde Medellín para el mundo entero. Todos los que están ahí en el vehículo, en el radio. 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